maravillosa. ¿Qué tal? Bueno, de verdad estamos iniciando este lunes maravilloso y 15. Corazón de mes.

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0: 7 y 26.
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0: ubicar.
1: ¡Desde Chura!
0: Oye, ¿quién le quiere ir? ¿Quién le quiere ir? ¿Quién se apunta? Para mis amigos que están en el TikTok, saludo para la hija de Rey, un abrazo tremendo para también, saludo para acá, para nenas, sí, saludo para nena Tien, saludos también para toda mi gente maravillosa que está conectada, Aida Mercedes, toda la gente hermosa en Chachapoyas, una uy. Gracias a esa gente espectacular, que nos escucha, de lunes a viernes en el programa ahí conectados, escuchándonos, porque la gente le encanta la buena música. Si no va la gente de Amazonas. Gracias, Servicios Generales Ruiz. Alex Ruiz Díaz. Un abrazo.

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Gracias a la gente maravillosa que disfruta de la buena música. Momento de escuchar a la primerísima armonía de 10. Este es el gran... Este es la Chola Chabuca.

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mis amigos de Bagua Capital. Tengo tremenda sintonía ya. Tengo mis amigos que nos escuchan de Bagua Capital. Gracias.

lindo programa, de verdad. Buenas noches. Atento el programa. Por supuesto, en Ritmo Innova, toda la gente maravillosa pasa bonito, lo disfruta. Estamos entregando las mejores canciones de recuerdo, música nueva también. Y todo el público maravilloso disfruta de nuestro programa. 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Un abrazo tremendo para todo ese público. Hoy estamos 15, hoy estamos terminando el día 15, el día central del mes de junio del 2026, medio año exacto del 2026. Ya estamos a mitad de año y la gente disfruta del mundial, ¿eh? Saludos para esa gente que está disfrutando de los partidos.

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1: 8:34.
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1: 8:35.
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1: 8:35.
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2: 8:38.
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2: 8:38.

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2: 8:47.
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1: Se busca. Su nombre, Jesús de Nazaret. Edad, 33 años. 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
2: Oyentes de la sintonía, bienvenidos al programa de la salud. ¿Cómo están, amigos de todo el departamento de Amazonas? ¿Cómo están, oyentes en el departamento de Cajamarca, que también nos escuchan a través de estas ondas amigas? Yo soy Segundo Herrera, especialista en medicina alternativa, promocionista internacional. Esta voz lo escuchas en más de 50 emisoras a nivel nacional. 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Hablamos de la salud. Les incentivamos a vivir mejor, a tener una mejor calidad de vida. En el programa hoy vamos a hablar del varón, un tema que muy poco se habla, muy poco se comenta. Vamos a hablar de las enfermedades de la próstata, la prostatitis, la hiperplasia prostática, el adenoma prostático, hidrocele, varicocele, otros males referentes a la próstata. Recuerde, señor amigo que escucha el programa, cuando la próstata se inflama, se irrita, baja la testosterona, baja el deseo sexual, sufres de eyaculación precoz, sufres de eyaculación prematura. Oiga, más demoras en sacarte la ropa que en tener una relación sexual con la pareja. Subes y baja como el gallo porque no tienes buena irrigación sanguínea, no hay presión en la sangre porque la próstata está inflamada, está irritada. Baja la testosterona, baja la libido, ya no tienes deseo sexual con tu pareja, duermes espalda con espalda o de repente estás durmiendo ya en camas separadas porque se te acabó el deseo sexual. Aquí vienen los problemas matrimoniales, los divorcios, la separación. La esposa le empieza a ser infiel a su esposo porque el hombre no le cumple la ley del matrimonio. El hombre no le satisface sexualmente en una relación sexual al momento de tenerla. Oiga, qué triste, qué lamentable que la mujer quiera y que el hombre ya no pueda. No pueda complacerle sexualmente a su pareja. Como repito, aquí vienen los problemas del matrimonio. Las infidelidades. La esposa le empieza a ser infiel a su esposo porque el hombre no le cumple sexualmente. ¿Cuántos problemas? ¿Cuántos divorcios? ¿Cuántos hombres, oiga, les han puesto los cuernos porque ya no satisfacen, ya no cumplen la ley del matrimonio? Hoy día hemos tocado el tema, señores, en este programa, porque hoy en este programa vamos a hablar de un producto ancestral milenario. Vamos a hablar del guanarpo. Hay dos tipos de guanarpo. Hay uno que es de la sierra y hay uno que es de la selva. Son diferentes los guanarpos. El guanarpo de la selva es un bejuco que tiene la forma del miembro viril del hombre. Es una planta afrodisíaca. Lo usan los achaningas, lo usan los indígenas de la zona, nuestros hermanos nativos. El nativo tiene 3-4 mujeres jóvenes y a todas les satisface bien porque toma guanarpo. Toma este macerado natural, señores. Hoy día hemos traído este producto. Estudios realizados a esta planta, a este bejuco, se ha llegado a descubrir su propiedad curativa, medicinal. Laboratorio Selva Natural del Perú, que está instalado en Pucallpa, está elaborando guanarpo. Una copita de guanarpo en la mañana, una copita de guanarpo en la noche para dormir, pero no lo tome un día. Tómelo 15, tómelo un mes, para que vea usted los resultados. Le devuelve la vitalidad sexual muchas veces perdido en el varón. Guanarpo, macho, una copita en la mañana, una copita en la noche. 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
2: Un diagnóstico ancestral milenario a través de la hoja de coca. Podemos descifrar tus problemas, tus dudas, tus inquietudes, tus penas, tus enfermedades. De repente eres de las personas que vives enfermedad tras otra, desgracia tras otra, problema tras otro. Hay personas que se han operado 2 o 3 veces, oiga, y siguen enfermos. No pueden hallar esa mejoría. 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Gracias por sintonizarme, gracias. 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
4: 9 y 14.
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0: 9 y 18.
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0: 9 y 19.
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0: 19 y 22.
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1: Nueve y 39.
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1: 9:39.
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1: 9:39.
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0: 9:43.
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0: 5 y 18.
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0: 5 y 18.
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0: 5 y 18.
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2: 5 y 21.
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0: se busca. Su nombre, Jesús de Nazaret. 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
1: Oyentes de la sintonía, bienvenidos al programa de la salud. ¿Cómo están, amigos de todo el departamento de Amazonas? ¿Cómo están, oyentes en el departamento de Cajamarca, que también nos escuchan a través de estas ondas amigas? Yo soy Segundo Herrera, especialista en medicina alternativa, promocionista internacional. 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En el programa hoy vamos a hablar del varón, un tema que muy poco se habla, muy poco se comenta. Vamos a hablar de las enfermedades de la próstata, la prostatitis, la hiperplasia prostática, el adenoma prostático, hidrocele, varicocele, otros males referentes a la próstata. Recuerde, señor, amigo que escucha el programa, cuando la próstata se inflama, se irrita, baja la testosterona, baja el deseo sexual, sufre de eyaculación precoz, sufre de eyaculación prematura. Oiga, más demoras en sacarte la ropa que en tener una relación sexual con la pareja. Subes y bajas como el gallo porque no tienes buena irrigación sanguínea, no hay presión en la sangre, porque la próstata está inflamada, está irritada. Baja la testosterona, baja la libido, ya no tienes deseo sexual con tu pareja, duermes espalda con espalda, o de repente estás durmiendo ya en camas separadas porque se te acabó el deseo sexual. Aquí vienen los problemas matrimoniales, los divorcios, la separación. La esposa le empieza a ser infiel a su esposo porque el hombre no le cumple la ley del matrimonio. El hombre no le satisface sexualmente en una relación sexual al momento de tenerla. Oiga, qué triste, qué lamentable que la mujer quiera y que el hombre ya no pueda. No pueda complacerle sexualmente a su pareja. Como repito, aquí vienen los problemas del matrimonio. Las infidelidades. La esposa le empieza a ser infiel a su esposo porque el hombre no le cumple sexualmente. ¿Cuántos problemas? ¿Cuántos divorcios? ¿Cuántos hombres, oiga, les han puesto los cuernos porque ya no satisfacen, ya no cumplen la ley del matrimonio? Hoy día hemos tocado el tema, señores, en este programa, porque hoy en este programa vamos a hablar de un producto ancestral milenario. Vamos a hablar del guanarpo. Hay dos tipos de guanarpo. Hay uno que es de la sierra y hay uno que es de la selva. Son diferentes los guanarpos. El guanarpo de la selva es un bejuco que tiene la forma del miembro viril del hombre. Es una planta afrodisíaca. Lo usan los achaningas, lo usan los indígenas de la zona, nuestros hermanos nativos. El nativo tiene 3-4 mujeres jóvenes y a todas les satisface bien porque toma guanarpo. Toma este macerado natural, señores. Hoy día hemos traído este producto. Estudios realizados a esta planta, a este bejuco, se ha llegado a descubrir su propiedad curativa, medicinal. Laboratorio Selva Natural del Perú, que está instalado en Pucallpa, está elaborando guanarpo. Una copita de guanarpo en la mañana, una copita de guanarpo en la noche para dormir, pero no lo tome un día. Tómelo 15, tómelo un mes, para que vea usted los resultados. Le devuelve la vitalidad sexual muchas veces perdido en el varón. Guanarpo, macho, una copita en la mañana, una copita en la noche. 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
0: Una modalidad ancestral practicada aún en estos tiempos está más presente que nunca, ya que es una de las prácticas ancestrales a través de las cuales se puede lecturar tu destino y traducir de manera correcta cada tirada de coca cuando tu caso sea consultado. Segundo Herrera es una de las personas que ha logrado no solamente perfeccionar este arte, sino que también es uno de los maestros más reconocidos de toda Latinoamérica.
1: Un diagnóstico ancestral milenario a través de la hoja de coca. Podemos descifrar tus problemas, tus dudas, tus inquietudes, tus penas, tus enfermedades. De repente eres de las personas que vives enfermedad tras otra, desgracia tras otra, problema tras otro. Hay personas que se han operado 2 o 3 veces, oiga, y siguen enfermos, no pueden hallar esa mejoría. 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Gracias por sintonizarme, gracias. Regreso en unos instantes.
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Mañana 6 de la mañana con 2 minutos exactamente en todo el territorio nacional. Levántale por un puntito al teléfono, que al micro, por favor, el volumen. Ahí está mejor. Son las 6 de la mañana con 2 minutos. 32,000 y picos de votos le gana la señora Keiko Fujimori a don Roberto Sánchez. Si hacemos un recordar, y oyentes amigos, en las elecciones del año 2021, el profito Pedro Castillo tenía 235,000 votos. Y cuando el proceso mismo se estaba desarrollando, apenas Pedro Castillo le ganó por 13,220 votos a la señora Keiko. 40,000 votos era muy, digamos, muy poco, no garantizaba precisamente un triunfo de Roberto Sánchez. Habría que mantener la calma, oyentes amigos, porque 40,000 votos era demasiado corto, era demasiado reducido la diferencia entre Roberto Sánchez y la señora Keiko Fujimori. Son las 6 de la mañana con 3 minutos. Hay que mantenerse tranquilo, oyentes amigos. Las elecciones es como un partido de fútbol. A veces se gana y a veces se pierde. Y cuando se pierde, hay que reconocer que el adversario nos ganó, pues, y no estar por ahí haciendo ya berrinches fuera de lo normal, porque todo lo que se haga después de las elecciones en el conteo de votos, creo que ya no tiene valor, porque las cosas están prácticamente definidas. Son las 6 de la mañana, 6 de la mañana con 4 minutos. Ya no hay nada que hacer, oyentes amigos, señoras y señores. Mientras tanto, nosotros seguimos trabajando aquí en la radio, a pesar de estar muy afectado con un proceso gripal por el cambio climático, oyentes amigos. El otro día estaba viendo el pronóstico del Senami y me decía que va a haber 3 días de intenso frío, oyentes amigos. Jamás he sentido frío en Bajo Grande. Yo no sé si será la edad o será el cambio climático, pero lo cierto es que he sentido un frío terrible en los últimos días, tal y como anunció el Senami. Es impresionante, oyentes amigos, señoras y señores. Lo que se me ha dejado un poco preocupado es que el Senami mismo está advirtiendo que en el mes de octubre se viene el fenómeno del Niño, y por ahí se dice que va a ser mucho más letal que el fenómeno del Niño del año 2026 y del año 2021. Es decir, nos vamos a preparar para un proceso de lluvias terrible a partir del mes de octubre. Son las 6 de la mañana, 6 de la mañana con 5 minutos. Un abrazo para toda la gente que nos sigue en la región San Martín, en Moyobamba, oyentes amigos, señoras y señores, en la provincia de Rioja. Tenemos sintonía importante en el distrito de Nueva Cajamarca. Nos sintonizan por allá. Nueva Cajamarca, cómo ha crecido, se está convirtiendo en un centro comercial importantísimo en la región San Martín, oyentes amigos. Unos años más y lo va a igualar a Tarapoto. Mientras tanto, que Moyobamba es una ciudad tranquila, su crecimiento demográfico ha sido muy poco. La gente siempre va a Tarapoto o vienen a hacer negocios al distrito de Nueva Cajamarca. Así está la cosa por allá, oyentes amigos. En lo que respecta precisamente a la región Cajamarca, quiero decir, la ciudad de San Ignacio ha crecido inmensamente debido a la producción cafetera, pero más allá de eso, en San Ignacio en este momento existe la minería ilegal, de tal manera que el más pichiruche tiene tremendo carrazo de la minería ilegal. El Chirino sigue con su producción cafetera y, por supuesto, la Coipa lo mismo. Siguen con su producción cafetera. Es impresionante en la provincia de San Ignacio, en la región Cajamarca. Por su parte, Jaén, oyentes amigos, tenemos distritos muy importantes en la provincia de Jaén. En primera línea está el distrito de Santa Rosa y luego el distrito de Bellavista, gran producción de frutas en el distrito de Bellavista, oyentes amigos. Y si nos vamos a Piura, nos encontramos con que tiene pues una provincia muy visitada por los amigos que de alguna manera
busca mejoría para su vida, ¿no? Las lagunas de Huancabamba, ahí están la laguna Chimbe, la laguna Blanca, la laguna Negra. Es impresionante, oyentes amigos, la provincia de Huancabamba. Son las 6 de la mañana con 7 minutos. Si no venimos aquí a Amazonas, tenemos pues espacios turísticos muy inmensos que no son promovidos en su debida magnitud. Y si no, oyentes amigos, denle una visita, por ejemplo, a las cataratas de Gocta, a la misma fortaleza que está ubicada precisamente en la provincia de Luyacuela. Es impresionante con su teleférico. Son las 6 de la mañana, 6 de la mañana con 8 minutos. Es impresionante, oyentes amigos, señora y señor, cada provincia, cada región, cada distrito tiene lo suyo en cuanto se refiere al turismo. Son las 6 de la mañana, 6 de la mañana con 8 minutos, desde la Corporación Innova RTV, ubicado en el Jirón Madre de Dios 202 Bahorande, en todas sus plataformas digitales para el Perú y el mundo. Inmediatamente presentamos su programa, Diálogo Informativo, donde la verdad no tiene color político, con el estilo habitual, directo, punzante e irónico, y la voz combativa de nuestro director Virgilio González Huamán, el patrón del aire, afiliado a la Federación de Periodistas del Perú, Registro Nacional 8918. Somos asesores y consultores políticos, dirección, redacción y publicidad de este programa, Avenida Amazonas, el número 115, oficina 2 del edificio Perú, en el caserío La Victoria. Recuerde que los vecinos tienen muchísimo que decir a través de los teléfonos 976-24-22-35, 935-68-89-11, correo electrónico billjin47@gmail.com. Me encuentras en el Facebook, también estamos en WhatsApp. Son las 6 de la mañana, 6 de la mañana con 9 minutos. Es impresionante, oyentes amigos, señor y señores, buenos días, oyentes amigos de la cadena radial de la libertad y la democracia. Estamos precisamente nuevamente con todos y cada uno de ustedes en este importantísimo día de trabajo, con la voz de los que no tienen voz. Somos el fiscal auténtico del pueblo. Esta es la edición que corresponde al día de hoy. Hoy estamos martes, de fecha 16 de junio del año 2026, en el año de la esperanza y el fortalecimiento de la democracia. Oyentes amigos, todo lo que trabajamos en este programa, ya estamos cómodamente ubicados aquí en la radio, es decir, en la cabina 1 y 2 de esta emisora. Es impresionante, oyentes amigos, señoras y señores, a través del mundo imaginario de la radio. Saludamos a todos los amigos que integran la principal cuenca lechera del distrito de Bajo Grande, me refiero a Tomocho, Coyicate, Rosapampa, Alto Perú. Me decían los amigos que en esta zona se produce más de 25 mil litros de leche fresca de vaca, por eso la

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3: Muy bien, señoras y señores de toda la provincia de Urubamba, con la elección de la señora Keiko Fujimori como presidenta del Perú. Cinco expresidentes van a pasar 5 años más en la sombra. Me refiero al señor PPK, que va a seguir en la sombra de su casa, a Ollanta Humala, a Martín Vizcarra y por supuesto a Pedro Castillo. 5 años más van a vivir en la sombra, 4, ¿no? No eran 5, sino eran 4. 4 presidentes, oyentes, amigos, que le quedan 5 años más para vivir en la sombra, porque la señora Keiko no nos va a amnistiar, ni así se caiga el cielo, oyentes, amigos, señoras y señores. Lo que este presidente Balcázar hubiera hecho de antemano es reanudar las relaciones con México, darle salvoconducto a la señora Betty Chávez y liberar a Pedro Castillo para no generar ya división en el Perú, sino en una reconciliación impresionante. Oiga, si Balcázar no lo indulta a Pedro Castillo, de acuerdo a su derecho constitucional, la señora Keiko no lo va a indultar jamás, pues. O sea, tienen para 5 años más vivirá la señora Betty Chávez en la embajada de México, y 5 años más vivirán como inquilino del penal la diró ese señor Pedro Castillo. Así están las cosas, oyentes, amigos, señoras y señores. Son las 6 de la mañana

Con 16 minutos e inmediatamente presentamos los principales titulares de la jornada que corresponde al día de hoy. Un menor murió en una comisaría luego de ser retenido por robo. La extraña muerte de un adolescente de 17 años ocurrió al interior de la comisaría de Mancha. Generó cuestionamientos por parte de sus familiares. Son las 6 de la mañana con 17 minutos. Oyentes amigos, de acuerdo con la información preliminar, el menor permaneció en la carceleta de la comisaría por casi 2 días después de ser intervenido por robo en una vivienda. Se cuestiona a la policía que no habrían notificado a sus familiares en ese lapso. Fue encontrado inconsciente dentro del ambiente donde se encontraba recluido. Son las 6 de la mañana con 17 minutos. Oyentes, amigos, señoras y señores de toda la provincia, avanzamos con más aquí en Diálogo Informativo. Tenemos los titulares de la primera hora del programa. Son las 6 de la mañana con 17. Detectan graves deficiencias en una obra de más de 6 millones de soles en San Juan de la Libertad, en el distrito de Cajaruro. Apenas 28 días después de su recepción, la obra de creación del servicio de movilidad urbana en las vías locales del centro poblado San Juan de la Libertad, en el distrito de Cajaruro, la Contraloría encontró una serie de deficiencias que podrían comprometer su calidad funcional y su vida útil de esta obra. Son las 6 de la mañana con 18 minutos. La obra fue ejecutada por el consorcio constructor Bautista, con número de RUC 2061-2762032, integrado por FESNA Contratistas Generales y con RUC 2048-7809 463. Asimismo, la supervisión estuvo a cargo del consorcio supervisor Banra, conformado por el señor Rafael León Fernández, con RUC 10182053321, y la empresa Quesquén. ¿Qué tal? 5 empresas supervisoras, y han dejado que la obra esté, oyentes amigos, en este momento cayendo hacia pedazos. Son las 6 de la mañana con 19 minutos. Es impresionante, oyentes amigos, señoras y señores. Continuamos con el desarrollo de los principales titulares de la jornada que corresponde al día de hoy, tras terminar el conteo de actas de la OMP correspondientes al nuevo Congreso bicameral. Se ha definido la composición de la nueva Cámara de Diputados. Fuerza Popular se convirtió en la bancada más numerosa con 41 escaños, seguida de Juntos por el Perú con 32 representantes. Son las 6 de la mañana con 19 minutos. Oyentes, amigos, los resultados finales establecieron la distribución de los 130 escaños entre 6 organizaciones políticas que lograron precisamente representación a nivel nacional. La distribución final de la Cámara de Diputados muestra un Congreso sin una mayoría absoluta. Fuerza Popular encabezó los resultados con 41 escaños. Juntos por el Perú obtuvo 32 escaños. Son las 6 de la mañana con 20 minutos. Es impresionante. Oyentes, amigos, señoras y señores, son las 6 de la mañana con 20 minutos. Tenemos más titulares redactados y preparados para la edición noticiosa de hoy. Una semana después de las elecciones, lo advertí en este espacio, la guerra por el conteo de votos se trasladó a la mesa, con el partido Juntos por el Perú disputando el triunfo ya lejano. Ya déjalo ya, Roberto, ya está muy lejano, tiene casi 39 mil votos de diferencia de Keiko Fujimori. Si bien queda un puñadito de cédulas de votación por desentrañar, todo parece indicar que la
alternancia del poder ha llegado a fuerza popular, algo que no sorprende tras el penoso gobierno de Perú Libre. Son las 6 de la mañana con 21 minutos. Oyentes, amigos, señoras y señores de toda la provincia, pasó aquí como pasó en Chile, en Argentina, Bolivia, Colombia, Ecuador, y podemos seguir contando donde la izquierda tuvo su tiempo de gobierno. Aquí transitamos con Humala, por ejemplo, de izquierda, PPK también más o menos tendido a la izquierda, Pedro Castillo de izquierda, y quienes también ganaron por un estrecho margen contra Keiko Fujimori. No concuerdo con quienes creen que el voto extranjero inclinó la balanza a favor de culpar a los compatriotas por decidir el triunfo de un postulante y buscar excusas. Son las 6 de la mañana con 22 minutos. Oyentes, amigos, señoras y señores, tenemos más titulares a esta hora de la mañana. En octubre, oyentes, amigos, en octubre, recuerden bien, escuche bien, en octubre volveremos a las urnas para elegir a los señores gobernadores regionales con sus consejeros y a los alcaldes provinciales y distritales con sus respectivos regidores. Esto a pocas semanas de que, según los expertos, se comiencen a sentir los efectos del fenómeno del Niño, que se prevé será intenso y devastador, quizá como los parecidos entre los años 97 y año 1998. En octubre se viene el fenómeno de El Niño, amiga y amigo de toda la provincia. Los gobernadores y alcaldes tomarán funciones el 1 de enero del año 2027, cuando tengamos ya encima los desastres previstos. Esto es una razón adicional para elegir a las mejores opciones y no a improvisados de uñas largas, que lo único que quieren es aprovechar los estados de emergencia para alargar las uñas y llenarse los bolsillos. Son las 6 de la mañana con 23 minutos. Es impresionante. Oyentes, amigos, señoras y señores, tenemos a esta hora de la mañana información con comercial. 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Son las 6 de la mañana con 24 minutos. Oyentes, amigos, señoras y señores de toda la provincia, avanzamos con más información comercial a esta hora de la mañana. Es 6 de la mañana con 24 minutos. Por favor, oyentes, amigos, señoras y señores, levántenle por ahí la cuchita del teléfono, compañero. Son las 6 de la mañana con 24.

0: Muy bien, son las 6 de la mañana con 25 minutos. Avanzamos con más información comercial a esta hora de la mañana. 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Son las 6 de la mañana con 26 minutos. Oyentes, amigos, señora y señora, les recordamos que don Arcadio Menor Gamarra, con su símbolo el arbolito de Unidos al Campo, sigue visitando los centros poblados, caseríos del distrito de Cajaruro, llevándole un mensaje de fe y esperanza en un futuro mejor para todos los cajarurinos. Hoy, hoy va a estar, hoy estamos 17, compañero. 16, ¿no? Hoy estamos 16. Mañana 17, don Arcadio Menor Gamarra va a estar precisamente en el caserío Monte de los Olivos, Bajo, Monte de los Olivos Bajo, Centro Poblado San Juan de la Libertad, el día miércoles 17, o sea mañana, 17 de junio, ahora 6 de la tarde. Recuerde bien, va a estar precisamente en el caserío Santa Clara, Centro Poblado San Juan de la Libertad, el día 18 de junio, ahora 7 de la noche, así que ya lo saben, son las 6 de la mañana con 27 minutos. Es impresionante, oyentes, amigos, señora y señor. Hoy tenemos muchos temas que discutir esta mañana con nuestros amigos que siempre nos ayudan a desarrollar el programa, el diálogo informativo. Es increíble, oyentes, amigos, un abrazo muy especial para el doctor Segundo Mori Puerta, allá en la capital de la República. Son las 6 de la mañana con 28 minutos. Detectan graves deficiencias en la obra de más de 6 millones de soles en San Juan de la Libertad, en el distrito de Cajaruro. Apenas duró 28 días después de su recepción la obra de creación del servicio de movilidad urbana en las vías locales del centro poblado San Juan de la Libertad, en el distrito de Cajaruro. La Contraloría encontró una serie de deficiencias que podrían comprometer su calidad, funcionalidad y su vida útil de esta obra. Es impresionante, oyentes, amigos, la obra fue ejecutada por el consorcio constructor Bautista, integrado por FENASA, contratistas y servicios generales. Asimismo, la supervisión estuvo a cargo del consorcio supervisor Banra, conformado por el señor Rafael Leán Fernando, y la empresa Quesquén. ¿Qué tal, supervisores, no? Oyentes, amigos, señoras y señores de toda la provincia, son las 6 de la mañana con 29 minutos. Oyentes, amigos, no puede ser que una obra que apenas ha sido inaugurada hace algunas semanas ya se vea precisamente los grandes problemas de construcción que tienen. Entre los hallazgos más preocupantes figura el levantamiento de 10 paños de concreto del pavimento rígido en el jirón Túpac Amaru. Y escuchen bien, entre los hallazgos más preocupantes figura el levantamiento de 10 paños de concreto del pavimento rígido en el jirón Túpac Amaru, cuadra 2, entre los jirones San Martín y jirón Lima. Además, se ha podido verificar la apertura de juntas entre paños contiguos con separaciones de aproximadamente 4 a 5 centímetros. O sea, cada paño se separó dejando un espacio de 4 a 5 centímetros, evidenciando deformación deformaciones con la superficie de la vía. La comisión también identificó fisuras en veredas ubicadas en Ojirones, San Martín, José Gálvez, así como fracturas y deterioro en bloques de concreto en el jirón Túpac Amaru, cuadra 6, intersección con el jirón Cajamarca. En ese sector se observaron espacios vacíos entre las piezas de concreto rellenados con madera, otros materiales ajenos al sistema constructivo e incluso vegetación. Asimismo, se constató que varias bloquetas presentan movilidad al paso de peatones y vehículos, oiga por Dios, generando discontinuidades que afectan en nada más y nada menos. Oye, aquí tengo el documento, por ser caso, de la Contraloría. No estoy inventando nada. Este es un documento de la Contraloría, de un informe de control que la Contraloría, oyentes amigos, ha hecho en esa hora de Cajaruro. Otro aspecto que genera preocupación es la ausencia de barandas y pasamanos de seguridad en diversas alcantarillas ubicadas en Ojirones, San Martín, Lima, Trujillo y Cajamarca, algunas de ellas con profundidades de hasta 5 metros de profundidad. Las observaciones realizadas por la Comisión de Control ponen en evidencia deficiencias en una obra millonaria que, pese a haber sido recepcionada oficialmente, ya presentan daños y condiciones que podrían poner en riesgo la seguridad de la población y reducir significativamente la vía útil de la infraestructura ejecutada. Según la Contraloría, esta obra es un peligro para los transeúntes y motorizados que circulan por estas calles mal hechas. Oiga, ¿qué está pasando, por favor? Son las 7:00 a.m, es 7:32 a.m. Vamos con los avisos, por favor, compañero, y luego regresamos para continuar. Es que no es nuevo, esto ya no es nuevo, oyentes amigos. Aquí en la provincia de Cubamba, la mayoría de obras que ejecuta el alcalde provincial, por ejemplo, obras que tienen muchas deficiencias. La mayoría de obras que se ejecutan en la provincia de Cubamba presentan falta de supervisión, como la obra que les acabo de mencionar. Y los gerentes municipales están cuestionadísimos, están sentados ahí como idiotas, porque el alcalde, él es un político. Quienes tienen que ver que la obra salga bien, precisamente es la unidad ejecutora, es decir, la municipalidad, a través de su gerente general. Pero todos los gerentes están cuestionados. Las obras presentan rajaduras, pisos desnivelados, estructuras oxidadas, soldaduras incompletas, pisos desnivelados, ausencia de supervisión, obras observadas, recursos en riesgo. Esta es la gestión de los alcaldes en toda la provincia de Cubamba. En Loña Grande, por ejemplo, se construyó un colegio que fue inaugurado, oyentes amigos, con fiesta y todo, pero los alumnos nunca estuvieron ahí, porque luego de un mes de haber sido inaugurada esa obra, se vino abajo. Ahora ya no existe nada de esa millonaria inversión, más de 12 millones de soles. Regresamos en unos instantes solamente. Adelante, por favor.
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3: Muy bien, son las 6 de la mañana, 6 de la mañana con 37 minutos. Oyentes, amigos, vamos a continuar con el desarrollo de esta de este documento que tenemos aquí en nuestro poder. Es increíble, oyentes, amigos, señoras y señores de toda la provincia. Son las 6 de la mañana, 6 de la mañana con 37 minutos. Amiga y amigo, por favor, un saludo. Saludo para el profesor Ronald Tello. A esta hora de la mañana el hombre ya está preparando sus clases precisamente para ir a su centro educativo. Ahora está por La Pona trabajando el profesor Ronald Tello. Ya estamos en la línea con el profesor Ronald Tello. Ronald Tello, ¿qué tal? ¿Cómo te va? Bienvenido. Buenos al programa. Ronald.
4: Hola.
3: Ronald.
4: Hola.
3: Te saluda Virgilio González Guamán desde la Corporación Innova RTV, 88.5 FM Radio Innova. ¿Cómo te va, Ronald Tello?
4: ¿Cómo está, don Virgilio? Buenos días. Saludos acá a todos sus radioyentes desde Caserío Chumar, don Virgilio. Quiero saludarlo.
3: Chumar, ¿no? ¿Qué hago para llegar a Chumar, Ronald Tello?
4: De Penalta, Cachapoyas, ahí nomás a unos par de minutos, don Virgilio.
3: Ah, está bien arribita, ¿no? Hay que ir a Miraflores.
4: Sí, demasiado frío, pero demasiado crecido, bastante crecido acá para comer.
3: Ha crecido bastante esa zona, ¿no? Hay que ir primero a Miraflores, luego a La Pona, luego hay que pasar por Cachapoyas.
4: Sí, Cachapoyas y Chumar.
3: Y Chumar. Chumar es un caserío, sí. Centro poblado, Ronald.
4: Este es un caserío pequeño, muy bonito, panorámico, zona ganadera bastante. Estamos hablando más o menos cerca de unos 200 habitantes aproximadamente, don Virgilio.
3: Claro, es importante, los maestros que se dan a querer, como dicen en mi pueblo, con los padres de familia, los invitan a su casa, les hacen regalitos, cuando menos les hacen la vida llevadera, ¿no?
4: Efectivamente, sí, es un lugar muy bonito, muy panorámico. Es la primera vez que estuve por acá por Chucmar, porque el año pasado estuve en Los Grandes, don Virgilio. Estoy muy bien por acá, por esta cacería, zona ganadera.
3: Zona ganadera. ¿Cómo está precisamente los medios de comunicación, en este caso, la carretera? ¿Está en buenas condiciones, Ronald Tello?
4: Sí, la carretera sí está, en regular estado, don Virgilio. Pero sí, llega continuamente la movilidad acá a Chumar. Ahora que también ya llegó la señal de Entel, más o menos hace 2 meses, ya nos pusieron la señal de Entel. Ay, y por eso que ya no podemos comunicar desde acá de Chumar, don Virgilio.
3: Ahora sí, ya están comunicados con el mundo, Ronald Tello, y eso es muy importante, ¿no? La comunicación.
4: Sí, justamente ahí pues también lo veo a usted por el Facebook, se escucha las emisoras hasta acá antiguamente y también para opinar pues sobre esta situación caótica e indignante e increíble sobre la situación de la política que estamos pasando en estos momentos y el robo fraudulento que está viendo sobre esto de la presidencia de la señora Keiko y el señor Roberto Sánchez, don Virgilio.
3: Efectivamente, ¿no? Muchos alegan que es precisamente una trampa que han hecho contra Roberto Sánchez, pero por su parte los fujimoristas dicen que todo está correcto y que la señora Keiko ha ganado en buena lid.
4: que lo investigo, lamentablemente. Mira, hay una cadena de, creo que de publicidad, creo, Ipsos, de la ciudad Alfredo Torres, por ejemplo. Mire, este señor ha estado coludido, ha estado ahí, inclusive enjuiciado con esto del señor Montesinos, y salía a la luz a decir que sin necesidad que había el conteo, él ya estaba firmando que Keiko iba a ganar en el extranjero. Y mire, sí, pues, se había encontrado balizas allá en Argentina, se había encontrado en Italia, mire, hasta no se estaba viendo, sobre estas cosas del conteo de votos. Pero lamentablemente la corrupción en el Perú ya ahora con esto, que posiblemente digo, porque no hay nada dicho todavía, si llega Keiko a la presidencia, estaremos por lo menos 10 años, por lo menos, de Chile.
3: Por lo menos, ¿eh? Por lo menos, aunque la señora Keiko ha dicho que no son más de 5 años y que
4: cumplió. No, así lo dijo su papá. Ahí hay un video que justamente ya viste en la cadena de la CNN, de señor Fernando del Rincón, un periodista, grama de tantas herencias. Dijo, 5 años, ¿cuánto se quedó? Hasta que aparecieron los videos, el video de Montesinos, hasta que tuvo que fugarse. Y lo que más indignante en este duelo de domicilio es que la población no despierta. Usted sabe sobre la situación de las AFPs, usted sabe, por ejemplo, de los del banco del BCP, Dionisio Romero, que ha comprado una de las acciones más desde las AFP, que está colido con Keiko. Han visto la dictadura que ha pasado en la época de Fujimori, han visto el robo, todo, y aún hay mucha gente todavía que confía en el Fujimorismo.
3: Claro, prácticamente las elecciones presidenciales en segunda vuelta ya están definidas según la OMP, ¿no?
4: Sí, ha sido dirigido, lamentablemente, estas situaciones, cuántos analistas periodísticos, políticos nos dan la razón, pero lamentablemente, ¿qué podemos hacer si la ciudadanía te sigue apoyando a este, este parásito del oficialismo?
3: Claro. Oiga, yo digo, ¿qué tal bastión electoral que tiene la señora Keiko en la ciudad de Lima, no? Y otro tanto en el extranjero. En el extranjero son 1 millón de peruanos que han ido a votar. Y la mayoría, sí, según los datos, lo han hecho por Keiko Fujimori, ¿no?
4: Sí, así, don Virgilio. Imagínese que en el Perú, don Virgilio, ha ganado Keiko Fujimori en los departamentos donde hay más delincuencia. Por ejemplo, Trujillo, Piura, imagínate. Sí. O sea, no entiendo, lamentablemente, de los ciudadanos que todavía dan la vida por ese partido, digamos, de cófago, como se dice.
3: Claro. Tiene mucha razón, Ronald Tello. En fin, pues, el ganador de estas elecciones 2026 en segunda vuelta no es, digamos, un cheque en blanco que le ha dado la población, porque tiene que unificar al país, que está muy polarizado y está partido en dos. Yo no sé cómo va a ser para gobernar,
4: Sí, y lo más indignante, me dirigido, imagínense en Colombia, la selección acabó a las 5 de la tarde y a las 6 ya sabía quién era el ganador, pero acá no, acá todavía vamos a esperar, creo que un mes.
3: Claro, dos meses. En el caso de los senadores, de los diputados y senadores, a casi a los 3 meses ya se conocen los resultados oficiales, ¿no? Es que tenemos un sistema electoral muy vetusto y esto tiene que cambiar, Ronald.
4: Sí, efectivamente, y otra cosa, don Virgilio, acá para empezar, mira, imaginemos de Singapur. Singapur ha sido un país con demasiada delincuencia, pero vaya en este momento, porque ellos cambiaron sus leyes. Imagínense acá en el Perú, por una muerte o un homicidio simple, solamente se van 5 años nada más. Ahora, mire, usted hace un momento le escuché hablar acerca del colegio del Jorge Basare de Baguarán, de los Yarandes.
3: Colegio Jorge Basare.
4: En pedazos.
3: Se ha caído a pedazos, ¿no?
4: Ya, ¿y quién ha sido el gerente en esa época? Nada menos que el señor Wilder Coronel, que está como alcalde y creo que está postulado, si no me equivoco, como primer regidor de Valle Grande.
3: Sí, pues, claro, ¿qué tal forma de manejar la política del arquitecto Coronel, no? Él está como teniente alcalde, pero yo estoy muy enterado de que si gana el candidato del arquitecto, va a renunciar y se va a quedar él como alcalde. O sea, la situación es que continúe como alcalde del distrito de Loya Grande el arquitecto de Coronel.
4: Eso está dicho, don Virgilio. Mire, yo el año pasado estuve en Loya Grande. Este colegio es demasiado hermoso, pero ya prácticamente debe estar casi la mitad está todo rajado. Hay videos, ¿sabes? que se ha visto por la televisión, se ha visto ahí por las redes sociales. Y aún todavía siguen apoyando a este señor. Bueno, no sé, creo que todavía. Sí, alcalde, me parece que va adelante, porque está postulando para, sí, pues, para primer regidor. Y está claro. Dicho, él postula, gana, renuncia el primero y él entra nuevamente como alcalde. Está la justicia,
3: ¿no? Así todo está planificado para que el arquitecto coronel continúe en el cargo de alcalde distrital de Loya Grande. Y imagínate, Ronald, no solamente es el caso de la institución educativa de Loya Grande. Aquí, por ejemplo, en Cajaruro, hace 3 semanas que se inauguró una obra y ya se está cayendo a pedazos. Oye, es increíble.
4: Chale. Y lo más indignante es que Contraloría no denuncia. Mira, casi en todo el Perú se metió Contraloría. A ver, claro. Que nos muestre un alcalde, a ver que haya denunciado Contraloría. También ellos están coludidos, también, yo presumo, don Virgilio, porque solamente informa y toma, pero solamente nada más.
3: Los informes de Contraloría no garantizan, pues, una sanción para quienes han ejecutado estas obras con muchas deficiencias, ¿no?
4: Sí, imaginen nuestro alcalde, a ver, el señor Celis, a ver. Imagine que se ha salido, por lo menos, como decimos, a decir que no podemos avanzar con las obras porque se ha cambiado gobierno, se ganan ministros. ¿Qué tal la excusa de ese miserable? Pues, discúlpeme, pero yo no me imagino, pero mucho que decir con ese señor alcalde Celis, que ya felizmente le faltan pocos meses para que deje el cargo.
3: Claro. No es solamente el caso que estamos mencionando, en toda la provincia de Cubama, Ronald, existen obras con muchas deficiencias, falta de supervisión, los gerentes municipales están bien cuestionados, las obras presentan rajaduras, presentan pisos desnivelados, estructuras oxidadas, soldaduras incompletas, ausencia de supervisión, obras observadas, recursos en riesgo. Esta es la gestión de muchos alcaldes, Ronald.
4: Sí, así es, don Virgilio. Lamentablemente, pues, yo creo que ahora que ya se vienen las elecciones regionales, debemos canalizar bien y conocer bien a nuestros candidatos, porque si no, vamos a seguir en este mismo camino.
3: Sí, pues, claro, Ronald tiene mucha razón. Parece que el sistema de la telefonía fija se está yendo hace algunos minutos. En fin, en estas elecciones programadas para el 4 de octubre a nivel de municipios distritales y provinciales y regionales, creo yo que los electores tienen que hacer, digamos, un análisis de cada uno de los candidatos y saber a quién le van a dar su voto, ¿no?
4: Sí, efectivamente. Inclusive, don Virgilio, si me permite, por ejemplo, las normas, los artículos, por ejemplo, de los partidos políticos, ajá, también están muy hechos. Imagínense, mira, que la señora Mary y el señor José Aristas, por si acaso, ellos no tienen representación democrática. A él lo que los lleva, en este momento, como creo que ya virtual de Congreso, senadores y diputados, es el partido que lo lleva, no es el pueblo, porque la señora Mary ha sacado, creo que, 800 votos.
3: Exacto.
4: ¿Sí? O sea, el partido es el que lo lleva, no el
3: O sea, los actuales senadores y diputados de la región Amazonas de Fuerza Popular, a mí me da la impresión que no tienen representación por el escaso por el escaso apoyo que han obtenido. Uno con 800 votos, el otro con 1200 y por ahí uno casi alcanza 4000.
4: Claro, y hay que recordar que la señora de Mary está considerada dentro de los 25 diputadas con las menos votadas en todo el Perú.
3: Así está la cosa. Así están las cosas, Ronald. Yo te agradezco mucho por conversar esta mañana con el programa y compartir el diálogo informativo con tu persona, porque de alguna manera es interesante escuchar a un maestro que trabaja en el área rural.
4: Sí, efectivamente, para que invito a toda la gente que vive Chucmal, es una zona ganadera, una Chucmal. Zona excelente, don Virgilio.
3: Excelente. Ronald, desayunarás leche fresca de vaca con café, ¿no?
4: Claro, pero Virgilio, ¿verdad?
3: Con gallina.
4: Tomarse un quesillo por ahí con su miel, acá en Chucmal, mucho
3: sensacional. Un día te visito, Ronald, para compartir esos
4: quesillos. Un abrazo,
3: Ronald. Muy amable por estar aquí en el programa. Son las 6 de la mañana con 50 minutos. Oyentes, amigos, señoras y señores, para la segunda hora del programa tenemos este documento. En toda la provincia de Cubama, en la mayoría de obras de la región Amazonas, que se caen a pedazos ya no es nuevo. La mayoría, vaya usted a ver, por ejemplo, el Coliseo Multiuso de Ñuñajalca. Pues es increíble, las estructuras están oxidadas, soldaduras incompletas, rajaduras, pisos desnivelados, ausencia de supervisión, gerentes municipales cuestionados que están sentados ahí como idiotas en el puesto de trabajo, jamás se mueven a supervisar, a vigilar las obras y a exigir que los supervisores cumplan con su papel de supervisar las obras que se hagan, cuando menos con su gestión al expediente técnico. Pero nada de eso ocurre, ahí están sentados los gerentes, es increíble. Claro está que los alcaldes tampoco pueden estar detrás de todas las obras, pues no, para eso tienen sus técnicos, para eso tienen su gente, pero cuando los técnicos y el equipo técnico del alcalde falla, oyentes, la gente no le echa la culpa a los ingenieros, la gente le echa la culpa al titular del pliego, o sea, al alcalde. Son las 6:52 a.m. Oyentes, amigos, señoras y señores, obras con deficiencias, falta de supervisión y gerentes municipales cuestionados. Las recientes inspecciones concurrentes realizada por la Contraloría General de la República no solamente revelan problemas en obras públicas, sino también dejan expuesto una preocupante forma de administrar los recursos de la población. Entre los problemas encontrados por el órgano de control durante sus visitas, encuentran rajaduras en los tarrajeos, pisos desnivelados, estructuras metálicas oxidadas y soldaduras incompletas. Además, la Contraloría ha verificado, oyentes, amigos, señoras y señores, la ausencia de los ingenieros supervisores, o sea, no hay supervisores. En un ratito vamos a la pausa comercial por ahí. No hay supervisores, pese a que la contratación es financiada con dinero público. Con este tema vamos a volver en la segunda hora de diálogo informativo. Adelante, por favor, en la cabina número.
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3: Muy bien, son las 6 de la mañana. El 6 de la mañana con 57 minutos. Oyentes, amigos, señoras y señores, hay que recordar siempre a nuestros oyentes que el señor Ercadio Emenor Gamarra, candidato del Arbolito a la municipalidad de Cajaruro, estará el día miércoles 17 de junio, ahora 6:30 de la tarde, en Monte de los Olivos Bajo, Centro Poblado San Juan de la Libertad. El día 18 de junio, a las 7 de la noche, va a estar precisamente en el caserío Santa Clara, Centro Poblado San Juan de la Libertad. Son las 6 de la mañana con 57 minutos. 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Son las 6 de la mañana con 58 minutos. 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En un ratito vamos a ver si nos conectamos con el ingeniero Palmer, por favor. Con él vamos a conversar aspectos de las obras y le vamos a consultar por qué se vienen abajo a cada rato las obras, por favor. Son las 6 de la mañana con 57 minutos, oyentes, amigos, 59, un minuto para las 6 de la mañana falta, por favor, así que ya lo saben.

0: Muy bien, son las 7 de la mañana, 7 de la mañana con 0 minutos. Es impresionante. Oyentes, amigos, señoras y señores, ¿puede que mi candidato gane, este compañero? No, mi pobrecito. Gana. Hoy gana don Arcayo, la completa. Son las 7 de la mañana, 7 de la mañana con 7 minutos. Oyentes, amigos, señoras y señores, nadie puede dudar de una persona que se lanza precisamente a una lid electoral, buscando siempre ser alcalde. Ahí parece que tiene todos los conocimientos necesarios para ser alcalde distrital. Hoy gana mi candidato y se acabó el tema. Son las 7 de la mañana, 7 de la mañana con 1 minuto. Oyentes, amigos, señoras, ahí sí tomamos chocolate todos los días, compañeros, gratis. Son las 7 de la mañana, 7 de la mañana con 1 minuto, desde la Corporación Innova RTV, ubicado en el Jirón Madre de Dios 202, Bajo Grande, en todas sus plataformas digitales para el Perú y el mundo. Estamos presentando su programa Diálogo Informativo, donde la verdad no tiene color político, con el estilo habitual, directo, punzante e irónico, y la voz combativa de nuestro director Virgilio González Guabán, el patrón del aire. Afiliado a la Federación de Periodistas del Perú, Registro Nacional 8918, somos asesores y consultores políticos, dirección, redacción y publicidad de este programa, Avenida Amazonas, número 116, oficina 2 del caserío del edificio Perú, en el caserío La Victoria. Recuerda que la calle habla y los vecinos tienen mucho que decir a través de los teléfonos 976-24-22-35, 935-68-89-11. Así que ya lo sabe, a los dos teléfonos pueden llamar. Y ya estamos en contacto con todos y cada uno de ustedes. Es impresionante. Son las 7 de la mañana. Es 7 de la mañana con 2 minutos. Oyentes, amigos, nuestros comentaristas se pueden contactar con nosotros a través de precisamente de los contactos, no del de la telefonía móvil, porque está demasiado deficiente en la telefonía móvil a esta hora de la mañana. Son las 7 de la mañana, 7 de la mañana con 3 minutos. Es impresionante. Oyentes, amigos, señoras y señores de toda la provincia, vamos que vamos con más información a esta hora de la mañana. Son las 7 de la mañana con 3 minutos. Amigas y amigos de toda la provincia, a esta hora de la mañana estamos poniéndonos en contacto ya con nuestros amigos que tienen precisamente a su cargo los comentarios aquí en el programa. Son las 7 de la mañana, 7 de la mañana con 3 minutos. Oyentes, amigos de toda la provincia de Cubamba, avanzamos con más aquí en el programa. Un saludo para nuestro amigo en la provincia de Bongará. Nuestro amigo, el periodista, comentarista político, don Wilder Rojas, a esta hora de la mañana. Es impresionante, don Wilder, por favor. El don Wilder Rojas lo vamos a tener también en un ratito aquí en la línea. Son las 7 de la mañana, 7 de la mañana con 4 minutos. Oyentes, amigos, señoras y señores, estamos hablando precisamente de las obras que se caen a pedazos. Ni bien han sido recepcionadas por las unidades ejecutoras. En el caso de Cajruro, por ejemplo, hace 28 días creo que se recepcionó la obra, y ahora, según la Contraloría, se está cayendo a pedazos. Es increíble. Pero no solamente pasa eso en Cajruro, pasa en toda la provincia de Cubamba. Oyentes, amigos, señoras y señores, esto está pasando donde se puede ver claramente las deficiencias de las obras por falta de supervisión. Esa es la verdad. La falta de supervisión hace que las obras, oyentes, amigos, se construyan mal, y antes de que pueda cumplir precisamente un tiempo de servicio, ya están que se caen a pedazos. Wilder Rojas, creo que está en la línea. Wilder, ¿qué tal? ¿Cómo te va? Wilder. Son las 7 de la mañana, 7 de la mañana con 15 minutos. Es impresionante. Oye, este es amigo Wilder. Aló. Son las 7 de la mañana, 7 de la mañana con 5 minutos. Oyentes, amigos, nos vamos a continuar recibiendo llamadas de nuestros comentaristas políticos a esta hora de la mañana. Me van a disculpar, estamos totalmente agripados. Me dan ganas de irme, compañero, a descansar mejor. Son las 7 de la mañana, 7 de la mañana con 6 minutos, amigas y amigos de toda la provincia de Ucumama. En fin, oyentes, amigos, ¿qué le vamos a hacer? Hay que seguir trabajando hasta donde uno pueda. Son las 7 de la mañana, 7 de la mañana con 6 minutos, amigas y amigos de toda la provincia. Son las 7 de la mañana, 7 de la mañana con 6 minutos. Decíamos aquí en el programa hace un ratito, amigas y amigos, en la provincia de Cubamba existen muchísimas obras con mucha deficiencia, falta de supervisión y con gerentes municipales que están seriamente cuestionados. Ya está en la línea el ingeniero, a ver quién está en la línea. Ahí, el ingeniero Miguel Izquierdo. Miguel, ¿me escucha, por favor? Miguel, hola.
1: Hola, Virgilio, ¿qué tal? Buenos días.
0: ¿Cómo estás, hermano? Te estoy llamando, tratando de comunicarme contigo de los contactos, porque la telefonía móvil está hecha un desastre. Imagínate, ingeniero Miguel, yo no puedo creer, ¿no?, que la Contraloría haya detectado graves deficiencias en una obra de más de 6 millones de soles en San Juan de la Libertad, en el distrito de Cajaruro. Apenas 28 días después de su recepción, la obra de creación del servicio de movilidad urbana en las vías locales del centro poblado San Juan de la Libertad, en el distrito de Cajaruro, la Contraloría encontró una serie de deficiencias que podrían comprometer su calidad, funcionalidad y su vida útil.
1: Bueno, evidentemente, pues esto, hay falta de supervisión, ¿no?
0: Falta supervisión.
1: Toda obra tiene un supervisor, sí, ¿no? Y si le ejecuta la municipalidad, ¿no? Pues esto está cerca, pues, ¿no? Está muy cerca.
0: ¿Los gerentes también tienen mucho que ver en esto, Miguel?
1: No, evidentemente, pues esto.
0: Los gerentes, ¿no?
1: Los gerentes son los que ponen ahí su parte para que lo gane tal o cual empresa la licitación, ¿no?
0: Claro.
1: Pero evidentemente.
0: Pero estos señores, Miguel, se olvidan que le están haciendo un daño olímpico al alcalde, que es el titular del pliego, como se dice comúnmente.
1: A la población, Virgilio.
0: A la población, ¿no?
1: O sea, lo peor es de que le hacen un daño a la población, porque toda obra pública es para el servicio de la población, para el bienestar de la población. Claro, indirectamente, pues, esto daña la imagen, la gestión del alcalde, ¿no? Pero a quien le afecta realmente una obra mal hecha es a la población. Entonces, evidentemente, pues esto, es que ahí, pues, a las municipalidades llega gente que quiere hacer dinero de la noche a la mañana, ¿no? O enriquecerse más si ya lo tienen.
0: Claro. Efectivamente, Miguel, yo me quedo sorprendido, ¿no?, como en una obra que hace 28 días ha sido recepcionada y la Contraloría ha encontrado el levantamiento de 10 paños de concreto del pavimento rígido en el jirón Tupacamaro, Cuadros, entre otros jirones, San Martín, Lima. Además, la Contraloría ha verificado la apertura de juntas entre paños contiguos. Es increíble.
1: Claro, o sea, si la Contraloría, que es la primera instancia, ¿no? Claro. Que simplemente detecta deficiencias en una obra, es para sancionar, ¿no? Claro. Porque la obra ya no, o la tumba, o la hace de nuevo, ¿no? O para decir que resane. O sea, hay fallas, pues, que son insalvables, ¿no? Que prácticamente inutilizan toda la obra. Hay fallas que por ahí se pueden corregir, ¿no? Pero la Contraloría, si llega a encontrar fallas en una obra de infraestructura, es para sancionar, ¿no? Claro. Para sancionar, porque evidentemente la falla está, si es grave, derríbese, pues, la infraestructura, hágase de nuevo, pero a la empresa que la ha hecho no lo va a volver a hacer, porque no tiene billete, a lo mucho lo sancionarán al dueño de la empresa o a los dueños, pero claro. Al final quien va a quedar sin obra es la población, porque las obras de infraestructura es para el bienestar de la población.
0: Exactamente, Miguel. Ahora, eso no solamente pasa en Cajaruro, ¿no? Que hay obras con muchas deficiencias y falta de supervisión, y los gerentes municipales están también seriamente cuestionados. Por ejemplo, hay varias obras en la provincia de Cubamba que apenas han sido entregadas a las autoridades que han mandado confeccionar este tipo de obras, ya presentan rajaduras. Presentan rajaduras, pisos desnivelados, estructuras oxidadas, soldaduras incompletas, ausencia de supervisor, obras observadas, recursos en riesgo. Esta es la gestión de muchos alcaldes en la provincia de Cubamba.
1: Bueno, evidentemente se han copiado pues de los productos chinos, ¿no? La empresa china fabrica productos para que duren un mes, pues, ¿no? Y después ya son inservibles, ¿no?
0: ¿Tanto un mes?
1: Eso es lo que se han copiado los ingenieros civiles, los arquitectos,
0: los chinos.
1: Todo, dice, obras va al Perú que duren un

0: construyeron encima de cosas, encima de niveles que tenían bastante, que contenían bastante agua. Imagínate, para hacer una casa aquí en Bahía Grande, los ingenieros, los arquitectos, lo primero que hacen es cavar un hoyo de más de 2 metros para saber si hay agua o no. Yo no sé cómo construyen un centro educativo que se va a caer a pedazos y que nunca los alumnos han estudiado ni un solo día.
1: Es esto, esas son las obras pues que se hace por amistad, ¿no? Me acuerdo que yo me acuerdo pues en la época pues del primer gobierno de Altamirano, ¿no? Bastante amigo, bastante familiar, conocido tiene Oscar allá en San Martín de Porres, en Ñuñajalca, ¿no? Claro. Y puso pues una planta para procesar panela, ¿eh? Una planta pequeña en Ñuñajalca, ¿no? Amigo de Toitito, pues esos señores de Ñuñajalca, Patota, pues, ¿no? Chochera, ¿no?
0: De Oscar.
1: Del barrio, ¿no? Entonces les puse la planta, ¿no? Si tú te vas a verla, si funciona ahorita, ya de solamente está el cascarón de la casita que hicieron para poner la maquinaria, ¿no?
0: Nunca funcionó esa obra, Miguel, ¿o sí?
1: Dos veces creo que llevaron caña los agricultores. Y de ahí, pues, se olvidaron, ¿no? No, claro. No se pusieron de acuerdo, se pusieron a pelear. Esas son obras por amistad, ¿no? Es claro. Igual, pues, que allá en Jaén, ¿no? El gobierno regional de Jaén les aprueba un proyecto para un molino, ¿no? Claro. Por amistad. Un empresario, un agricultor de Jaén se conocía con el gobernador de Cajamarca. Mi pata, mi chochera, pucha madre, claro. Hemos chupado en las cantinas. Ya, de esto le proyecto de inversión, les pone un molino.
0: Claro.
1: Y terminaron alquilándole a los comerciantes.
0: Claro. ¿Cómo es posible, digo yo, por ejemplo, que Corpa haya construido un aeropuerto en la ciudad de Jaén, en Xumba, cuando por debajo hay precisamente una torrente de agua?
1: Eso es justamente por amistad, ¿no? ¿Sabes qué? Jaén tiene más plata. Jaén tiene más billete, entonces las obras se hacen donde hay más billete. Claro. El aeropuerto, el valor es 100.000 veces mejor ubicación que Chachapoyas, claro. Que Jaén. Y no claro. Lo quieren hacer porque, pues el valor pobrecito, pues vive Miguel Izquierdo, vive Virgilio. Esos son, no sirven para nada, ¿no?
0: Claro, tiene mucha razón, Miguel. Estamos pasando por un proceso gripal terrible. Yo le pido las disculpas a nuestros amigos oyentes. Imagínate, Miguel, estamos hablando no de cosas menores, estamos hablando de obras millonarias, ¿no? Por ejemplo, en el aeropuerto de Jaén, creo que Corpan ha invertido más de 12 millones de soles para que al final no sirva para nada, ¿no? Y como tú
1: no,
0: dices.
1: Ahí no ha habido inversión, ahí ha habido evidentemente malversación de fondos.
0: Malversación de fondos.
1: ¿A favor de quién? A favor de los funcionarios públicos, porque el funcionario, yo sé que esa obra va a quedar mal, muy bien, pero no, pues yo tengo ahí mi 15%, pues. ¿No? Claro. Ya yo te doy a ti, no importa si se malore, hazla tú, pero a mí me dejas mi 15%. Tú también, como empresa, estás ganando, ¿no?
0: Claro.
1: Ahí buscan pues a sus ayayeros, ¿no? A sus contactos que se dedican a hacer estas obras, ¿no? Bien por ese empresario que los ronderos lo penquearon, ¿no? ¿Pero qué culpa va a tener él si realmente viene desde arriba la orden, ¿no?
0: La orden viene desde arriba, pues. Oiga, yo digo, para hacer un aeropuerto, precisamente, que va a recibir aviones de alto tonelaje, se tiene que hacer un estudio de suelo impresionante, ¿no?
1: Ah, no, pues, o sea, primero tienen que hacer los estudios iniciales, pero no, si es en tema de suelo, primero que se tiene que hacer un estudio geológico, ¿no? Pero nadie quiere sacar a decir cuál fue el resultado del estudio geológico del terreno de Xumba. Nadie lo dice.
0: Claro.
1: Lo han adulterado, ¿no? Lo han adulterado. Entonces, evidentemente, ¿por qué? Porque evidentemente no quiere pues que la razón que estamos diciendo, el aeropuerto del Valor, es la mejor ubicación geográficamente, porque claro. Un buen suelo, claro, el tema aerodinámico. Porque no lo quieren hacer en Amazonas, ¿no?
0: Exactamente, Miguel. Ahora ya nos han venido con el cuento que el UDE 22 de este mes de junio va a haber una reunión pro aeropuerto El Valor.
1: Bueno, de reuniones estamos ya
0: Ya estamos cansados. Sí. Más de 100 reuniones.

0: cansado, ¿no? Lo que se quiere es reunión, pero el terreno está ahí, es de, Virgilio, el terreno está inscrito en registros públicos como Aeropuerto del Valor. Eso lo inscribió el proyecto de irrigación Magunchal en 1984, en la parcelación del proyecto de irrigación Magunchal. Está inscrito, sino que el gobierno regional lo independizó a su nombre.
1: A su magia, lo independizó.
0: Cuando un alcalde de Utcubamba, ¿no?, le dijo voy a inscribir este terreno a nombre de la municipalidad de Utcubamba, se va a registros y se encuentra con la sorpresa que Chachapoyas ya lo había inscrito el gobierno regional a su nombre, lo había independizado a su nombre. Imagínate. Entonces, por eso cada reunión que vienen a hacer de Chachapoyas acá es para sacarte información. ¿Qué sabes tanto de tal cosa? Ellos ya saben tu movida y se adelantan. Ajá, se te adelantan.
1: Claro.
0: ¿Cuántas reuniones he tenido yo por el tema este del parque industrial? Reuniones y reuniones y reuniones. Vienen a escuchar, ¿no? A ver qué tanto sabemos. Inclusive un gerente de la Dirección Regional de la Producción, ¿no?, se atrevió a decir, pues, ¿no?, de que esto, en el cruce del Reposo, ¿no?, que eso no había existido. Y siendo de Bagua, ¿no?
1: Imagínate.
0: yo le digo, mira, tú eres de Bagua, yo soy de Utcubamba, le digo. Yo soy de Utcubamba, ¿no? Quizás tú no te acuerdes, pero yo para ir a Bagua iba y daba una vuelta en el Reposo. Que eso, esa carretera la han perdido por ir más abajo.
1: Exacto. Exacto, Miguel. Lo cierto es que en Utcubamba no solamente pasa en Cajaruro, sino a nivel de la provincia y a nivel de región, ¿no? Las obras se construyen con muchas deficiencias y, como tú dices, falta de supervisión y con gerentes municipales que están muy cuestionados. Lamentablemente, pues, que la Contraloría no tiene poder sancionador, ¿no?
0: No, la Contraloría General de la República puede denunciar, pues, encuentra los, ¿no?, las evidencias y pasa a hacer su denuncia para que se investigue, ¿no?, judicialmente. Pero eso generalmente, pues, no pasa, no ocurre, ¿no?
1: Nunca la Contraloría denuncia una obra con deficiencia, ¿no?
0: No, o sea, sanciona. No sé si sancionará, pues, no sé, bueno, cuál se... Entonces, bueno, esto... ¿Para qué está la Contraloría? Entonces, pues, no.
1: Órganos de control existen por montones.
0: O sea, por ejemplo, en la municipalidad de OSI, ¿no?, la Oficina de Control Interno. Exacto. ¿Qué hace la Oficina de Control Interno? ¿No? El jefe de la Oficina de Control Interno, su pata, su chochera del alcalde, su pata, su chochera de los funcionarios, de los gerentes,
1: claro,
0: se van a chupar, se van a comer su cevichazo ahí cada vez que...
1: El otro día lo encontré en el burdel a los gerentes, con el jefe de la OSI.
0: O sea, es un cuento, un engaño, pues, ¿no? Es un engaño. O sea, evidentemente, pues, tiene que hacer su trabajo. O si la Contraloría General de la República encuentra una deficiencia en una obra de una municipalidad, de frente, ¡pum!
1: Claro.
0: ¿Qué pasó? OSI, Oficina de Control Interno, ¿dónde está tu función? ¿Para qué estás? De frente al supervisor de la obra.
1: Las oficinas de control interno, Miguel, pertenecen, pues, al órgano municipal, ¿no? Y no debería ser así, deberían ser digamos, funcionarios que pertenezcan a la Contraloría General de la República.
0: Debe estar en una oficina lejos de la infraestructura de la municipalidad.
1: Debe estar
0: porque
1: lejos.
0: Tú no vas a estar, pues, con tu investigado, pues, ahí, ¿no?, saludándote, ¿no? Hipócritamente, ¿no? Ese claro, gerente, pues, ha cometido un claro, errores, ¿no?, que debe claro, ser sancionado, y te está saludando, le estás dando la mano. No, pues, debe estar fuera.
1: Debe
0: las
1: estar
0: oficinas lejos de control interno, deben estar fuera de los edificios de la municipalidad y estar en contacto directo con la Contraloría General de la República. Yo conversé una vez con la procuradora, ¿no?, del gobierno regional, ¿no?
1: Claro.
0: La procuraduría, y yo le digo, ¿y tú qué haces acá en el local del gobierno regional? Bueno, acá estamos, pues, ¿no?
1: Claro.
0: Yo vengo a presentarte una denuncia contra el gobierno regional, contra el gobernador. ¿Me aceptarás? Claro, ¿por qué no? Yo dudo, Leo, porque al momento que entrábamos estaban, ¿no?, todas las personas ahí reunidas, y entró el gobernador y todo, y todo lo saludaban con qué atención, ¿no? Ah, hasta usted le dijo, ¿no? Se sonrió.
1: Imagínate, Miguel.
0: Con tu investigado no puede vivir en la misma casa, pues.
1: Claro, pues no puede estar compartiendo los mismos ambientes con los investigados, ¿no?
0: Tiene que estar la Procuraduría, estar fuera del investigado, ¿no?
1: Que lo vean de vez en cuando.
0: Directamente con la Contraloría General de la República debe tener sus edificios fuera de la municipalidad, del gobierno regional, exacto, porque es autónomo totalmente, ¿no?
1: Claro, exacto, Miguel. Yo te agradezco infinitamente por ayudarme de alguna manera a llegar a conocer, ¿no? Por qué razones las obras no se inauguran y son recepcionadas. Al tercer día se está cayendo a pedazos. Algunas obras que lo han recepcionado, como el Colegio de Línea Grande, que nunca estudiaron los alumnos ni siquiera un día ahí. Una obra que costó más de 12 millones de soles, todo se desbarrancó. Una obra en Jaén, por ejemplo, que ha costado más de 16 millones de soles a Corpa, que es el aeropuerto de Jaén, no sirve para nada. Del agua vino, al agua se fue, Miguel, ¿no? ¿Qué tal, no?
0: Claro, Jaén ya, Lonja Grande no tiene ya, pues, el terreno para crecer más como ciudad, ¿no?
1: Ya no tiene más, pues, ¿no?
0: No tiene realmente, ¿no? Entonces, hacer obras de impacto en infraestructura social ya no tiene espacio.
1: No tiene.
0: No, eso es muy accidentado, ¿no?
1: Tiene mucha razón, Miguel. Es un cerro terrible, Lonja Grande. Pero está bonito, Lonja Grande. Ayer lo he visto a través del Facebook. Es impresionante. En los cerros han hecho su casa la gente, aunque después venga los deslizamientos y se los lleven, ¿no? Como ha ocurrido con una institución educativa. Miguel, que tengas un buen día, hermano. Gracias por estar con nosotros.
0: Gracias, Virgilio. Buen día.
1: Igualmente, son las 7 de la mañana, 7 de la mañana con 24 minutos. Los profesionales que trabajan aquí en el programa, en un ratito van a poner ese llamado, por favor. Son las 7 de la mañana, 7 de la mañana con 24 minutos. Los profesionales que conocen muy bien de este tema nos están ayudando precisamente a comentar por qué razones las obras se caen a pedazos. Ah, no son, en algunos casos son inauguradas al tercer día, si vienen abajo, y así sucesivamente. Es increíble. La Contraloría realiza las inspecciones concurrentes, realiza el control de las obras, y esto no solamente revela problemas en obra pública, también dejan expuesto una preocupante forma de administrar los recursos de la población. Ya está con nosotros Leonardo Fabio. Contador, ¿qué tal? ¿Cómo le va? ¿Aló?
2: Virgilio.
1: Hola, contador, ¿cómo está? ¿Me escucha?
2: Sí, buenos días, ¿cómo estás?
1: Gracias, contador. Estamos aquí en la mesa de trabajo rabiando con muchos comentaristas que nos acompañan en el programa, porque imagínate, en Cajaruro se ha inaugurado una obra hace 28 días y ya se está cayendo a pedazos. Pero esa solamente no es una de las tantas que se ejecutan en la provincia de Cubama y en la región. Se ejecutan obras con deficiencias, falta de supervisión, gerentes municipales cuestionados, rajaduras en los tarrajeos, pisos desnivelados, estructuras oxidadas, soldaduras incompletas, ausencia de supervisor, obras observadas, recursos en riesgo. Esta es la gestión de muchos alcaldes, contador.
2: Sí, lamentablemente eso sucede en el país. Sí, el responsable de que una obra salga correctamente bien o de acuerdo al expediente técnico es el supervisor de la obra, que representa la entidad, y también el coordinador de obra. Entonces, cuando no fiscalizan correctamente, suceden estas cosas, ¿no? Ajá. Pero también toda obra tiene una garantía de 7 años. Que el proveedor puede asumir algunos vicios ocultos que existen dentro del proyecto, ¿no?
1: Claro, Leonardo, pero, o sea, si tiene un tiempo de garantía estas obras, pero a los consorcios no se los encuentra, sino porque un consorcio son unas empresas pequeñas que se consorcian solamente para la ejecución de una obra, y cuando abandonan la obra o cuando las obras ya han sido recepcionadas, esos consorcios ya no existen. ¿A quién reclamarle, Leonardo?
2: Así es, lamentablemente los consorcios ahora pequeñas, se decía que se agrupan personas que no conocen mucho del tema para hacer una obrita, ¿no? Claro. Y entonces es el tema, falta de experiencia técnica en la ejecución de obras, ¿no?
1: Ajá.
2: Entonces, muchos los famosos consorcios, que la ley lo permite, obviamente, pero prácticamente se reúnen 3, 4, 5 aficionados a la construcción y forman, claro, y forman su empresa, ¿no? Claro. Ese es el grave error en la ejecución de obra, ¿no? Cuando no ejecutan correctamente.
1: Claro, Leonardo, yo digo, los ingenieros que supervisan una obra en construcción, ¿por qué no están en el lugar donde deberían estar, no? Pese a que los contratos son financiados con dinero público.
2: A veces será que el supervisor y el residente es la misma persona, ¿no? Pero con diferente nombre. Entonces, ¿cómo se va a supervisar correctamente entre sí, no? Y mucho más, ambos son consorcios. Consorcio la supervisión, consorcio la ejecución. Entonces, ahí viene la falla, ¿no? Como te digo, se unen 2, 3, 4 aficionados a la construcción y forman su consorcio.
1: Claro. Entonces,
2: eso no hay trabajo, no hay un equipo técnico real ahí en esa supervisión, ¿no?
1: Claro.
2: Eso sucede a nivel nacional, no es que solamente en Cajaruro, en Baguarande, casi en toda parte del Perú. ¿Por qué? Porque hay una mal manejo de la licitación,
1: claro, como
2: se maneja, en otras palabras, ¿no?
1: Exactamente, Leonardo. Por ejemplo, te quiero decir, no, sin embargo, el problema no termina en una obra mal ejecutada. Por el contrario, ¿no? Las observaciones reflejan una preocupante, como tú dices, falta de control, y que apunta directamente a quienes tienen la responsabilidad de dirigir las municipalidades, ¿o no?
2: Así es, totalmente de acuerdo. Aquí el responsable de la buena marcha o mala de una obra es la entidad, el representante legal de la empresa, perdón, de la entidad.
1: Claro.
2: En este caso, alcalde, gerente subregional, gerente municipal, todos ellos son los responsables de que la obra se ejecute correctamente, porque ellos la entidad tiene un representante dentro de la obra, que es el supervisor.
1: Claro.
2: Entonces, sí, ¿y quién controla al supervisor? Es la entidad, pues.
1: Claro.
2: Entonces, ahí está fallando, ¿no?
1: Claro,
2: entonces
1: Leonardo,
2: se falla porque a veces se da muchas cosas bajo la mesa, como se dice, ¿no?
1: ¿Se puede dar el caso que en una obra el supervisor es el mismo, ¿cómo me dijiste hace un rato, se me fue, Leonardo?
2: A veces el residente...
1: Ah, ya, el ingeniero residente. El ingeniero residente y el supervisor... Y el supervisor de la obra son la misma cosa, una sola persona.
2: Pero con nombres diferentes, ¿no? Con nombres diferentes, con a ver, el residente es Virgilio González,
1: ya.
2: Y el supervisor es su comediante, perdón, su asistente, pero con nombres diferentes. Entonces, así se da, ¿no?
1: Claro.
2: Ese sucede, y en otro mundo lo sabemos, ¿no? Que por eso las obras no se ejecutan correctamente.
1: Claro, Leonardo. Digamos que las observaciones reflejan una preocupante falta de control administrativo, ¿no? Que apunta directamente a quienes tienen la responsabilidad de dirigir las municipalidades.
2: Sí, lo que pasa aquí también falta fiscalización de los regidores. Lamentablemente el regidor no conoce, no sabe fiscalizar. Entonces, el regidor mucho se dedica al chisme, a la patería, y listo, y cumple su dieta y ese es todo, ¿no? Entonces, las cosas es clarita para fiscalizar, pero lamentablemente, entre regidores sin experiencia, no conocen ni siquiera prender una computadora, ¿qué cosas van a fiscalizar? Fiscalizar.
1: Hay ingenieros.
2: Entonces, ese es el error que a veces se elige al candidato y no se mira a su plancha de regidores.
1: Claro, hay un oyente que me dice, tiene razón el contador Leonardo Fabio, ¿no? Cuando dice que hay ingenieros que no saben ni por dónde apuntan a nariz, ni siquiera saben prender una computadora, y la prueba de ello, me dicen, es el ingeniero César Carazas Carrillo, que no sabe prender la computadora.
2: Mire, Carazas es un hombre de trabajo que ha crecido y está evolucionando. El hombre está haciendo una maestría, y ya lo veo que está en la computadora. Miren cómo
1: ahí está, ¿no?
2: Tiene ese emprendimiento de crecer, ¿no? Entonces ya está, creo, culminando una maestría en gestión pública, y eso es importante, ¿verdad? Cómo nos brinda esa enseñanza, ¿no? Ahora lo veo al señor día y noche en la computadora, ¿no?
1: Claro.
2: Entonces, y creo que es
1: ahí,
2: importante.
1: Ahí aprendió, ¿no?
2: Su crecimiento académico, ¿no?
1: Claro, yo no he estudiado ni un solo día computación, pero a mi computadora hasta yo lo formateo. Sí, la computadora solita me enseñó cómo se formatea. Imagínate, le cambio de tinta todo, le doy besitos ahora a mi computadora.
2: Ahora la tecnología ha crecido, ¿no? Pero el tema es, digo, que hay regidores que ni siquiera saben prender una computadora, ¿no?
1: Exacto.
2: Y eso es preocupante. Eso es preocupante. Si un regidor no conoce tecnología,
1: claro,
2: ¿cómo va a fiscalizar, pues?
1: Claro.
2: No hay forma.
1: Claro.
2: No hay forma.
1: Claro, el principal responsable administrativo también es el gerente municipal, Leonardo. ¿Los gerentes municipales bien sentados en el cargo que ocupan?
2: A ver, el administrador de una municipalidad es el gerente municipal.
1: Al gerente municipal, ¿no?
2: Claro, ese es el responsable administrativo de la entidad, después del alcalde.
1: O sea,
2: lo más es un órgano de apoyo ya.
1: Uy, ay, o sea,
2: el único de acuerdo a la normativa, los funcionarios, existe dos en un gobierno local, que es el alcalde y el gerente municipal. Los demás ya son servidores de apoyo. Un tema, ¿no?
1: O sea, el gerente municipal es el cholazo de la municipalidad.
2: Así es, ese es el responsable administrativo. Entonces, ahí él toma las decisiones conjuntamente con el alcalde para generar el desarrollo de la entidad.
1: Ay, Leonardo, me has ilustrado muy bien. Entonces, les hacemos recordar, pues, ¿no?, a los señores gerentes municipales, que su función no es decorativa, al contrario, deben supervisar el funcionamiento de institucional, Leonardo, ¿no?
2: Así es la máxima instancia administrativa, el gerente municipal para dirigir una entidad pública. Entonces, eso no lo digo yo, eso está escrito.
1: Está escrito
2: en la normativa.
1: Pero si el gerente municipal es un gafo que está sentado ahí, por las huevas.
2: No, el gerente municipal es el que piensa, el que genera estrategia, el que genera en qué mejoro, en qué... Ese es el gerente municipal actual, ¿no?
1: Entonces, hablamos claro, por ejemplo, en Alianza para el Progreso, el único pensante es Virgilio Horna. Los demás son ya pues chimoltrufio, ¿no? Entonces, en este caso, el único pensante es el gerente municipal. Y ya los demás son coordinadores, como dices tú, de las diferentes gerencias. Y garantizan que las obras se ejecuten conforme al expediente técnico, cuando menos.
2: Así es, totalmente de acuerdo. Entonces, el apoyo real de un alcalde es el gerente municipal, ¿no? Entonces, y de ahí ya empiezan ya las gerencias, las oficinas, ¿no?
1: Claro.
2: Entonces, en el Perú falta fiscalización en las obras, ¿no? Entonces, la corrupción está en las obras, ¿no? Entonces, para que exista corrupción, tiene que estar de acuerdo el área usuaria. ¿Por qué el área usuaria? Porque el área usuaria hace el requerimiento y al final hace la conformidad del servicio o del bien que se ha adquirido, ¿no?
1: Por esa razón resulta inevitable, ¿no?, preguntarse cómo una obra puede presentar tantas observaciones sin que existan medidas correctivas y oportunas.
2: Así es. Así es.
1: Muy bien. Las dudas sobre la gestión de los gerentes municipales, Leonardo, no son nuevas, ¿no? Un informe del órgano de control institucional revela que algunas municipalidades han advertido que en los años 24, 25, los gerentes municipales han incumplido sus funciones y en algunos casos no están cumpliendo con los requisitos de experiencia exigidos para el cargo.
2: Claro, no, eso es otra cosa, ¿no? Entonces, actualmente la normativa te indica que el perfil gerente, todos los funcionarios o servidores de un día debe cumplir el perfil de acuerdo a sus documentos de gestión, ¿no? No se puede poner personal, por más de confianza sea, sin contar el perfil académico, ¿no? O específico, general, como lo llaman.
1: Exactamente. Yo te agradezco infinitamente por ayudarme a resolver este problema. Yo sé que 2 más 2 es 4, pero no sé cómo las obras salen tan deficientes, ¿no? Al margen de que tienen supervisores, ingenieros, sí, residentes, gerentes aquí, municipales.
2: Claro. Acá también la normativa indica el control ciudadano.
1: Claro.
2: Entonces, la población donde se encuentra la obra ejecutándose también puede verificar, puede evaluar, puede informar. Uh-huh. Entonces, la normativa también lo establece.
1: También lo establece la normativa. Sí. Claro, pero...
2: Pero si tú vamos a una obra, residente no se encuentra, el supervisor no se encuentra. ¿Quién hace la obra? La hace el maestro constructor, con sus operarios, pero el residente no está, el residente está en otro lugar, está de paseo. Entonces, sí, eso es el problema, ¿no? No hay el personal técnico dentro de la obra.
1: El supervisor de la obra no está, es increíble este Leonardo, ¿no?
2: Sí, sucede.
1: Qué bueno.
2: Sucede siempre, ¿eh?
1: Muy bien, Leonardo. Te agradezco infinitamente por ayudarme a resolver este problema. Oiga, yo no entiendo cómo es que una obra que no se inaugura sino hace apenas 3 semanas se cae a pedazos. Por Dios, es increíble.
2: Lamentablemente sucede, y esperemos que a la población también en este hospital de Bajo Grande fiscalicemos, ¿no?
1: Claro.
2: Vayamos y miremos cómo se ejecuta. Uh-huh. Podemos pedir la estructura de costos, podemos pedir copia del expediente.
1: Claro.
2: Entonces la ley te permite que la entidad te puede otorgar.
1: Claro,
2: cómo está ejecutando,
1: claro,
2: cómo va el avance.
1: Así
2: entonces,
1: es.
2: Entonces esas cosas están estipuladas en la normativa.
1: Claro.
2: Y inclusive se puede entrar por la página web del Conectame y ver claro, a qué porcentaje se va ejecutando.
1: Exacto.
2: Entonces todo es transparente. Simplemente hay que conocer un poquito y de informática o manejar una computadora para fiscalizar, ¿no?
1: Claro.
2: Entonces, por eso yo digo que a los nuevos regidores que van a entrar, por favor, vayan a los candidatos a regidores, vayan por lo menos un curso de capacitación en computación, ¿no?
1: Esos regidores no saben ni prender la computadora. ¿Cómo se van a capacitarnos si todo ahora la capacitación está en el mundo digital y sobre todo la mayor capacitación que en este momento están recibiendo los funcionarios públicos, los empresarios, es a través de inteligencia artificial? ¿Usted ya maneja ese tema, Leonardo, no?
2: Bueno, nosotros estamos obligados a manejar toda la información informática, aparte.
1: Claro.
2: Que soy funcionario público, también soy contador público, ¿no? Y el contador tiene que estar preparado en todo el campo para brindar buen servicio a nuestros clientes, ¿no?
1: Claro.
2: Entonces, eso es lo primero que hacemos, ¿no?
1: Claro.
2: Es prepararnos para dar un buen servicio a nuestros clientes.
1: Claro. Exactamente, Leonardo. Muchas gracias por estar en la línea con nosotros, amigo, y ayudarnos precisamente, cuando menos, no a resolver, sino a poner los puntos sobre la IES, sobre un problema que nos involucra a todos. Gracias, Leonardo, por estar en el programa.
2: Buen día.
1: Muy bien. Son las 7:42. Vamos a la cabina número 1. Estamos atrasados con los comerciales. Adelante, por favor.
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2: Vamos a bailar.
3: Muy bien, son las 7 de la mañana con 45 minutos. Oyentes, amigos, señoras y señores de toda la provincia, estamos ya al borde de concluir la segunda hora de diálogo informativo. Es impresionante. Son las 7 de la mañana con 45 minutos. Estamos hablando, oiga, de las obras que en algunos casos, antes de ser inauguradas, se caen a pedazos. En otros casos, apenas son inauguradas, duran 3-4 semanas de pie y luego también se caen a pedazos. Es increíble, oyentes, amigos, ¿eh? Por Dios, parece mentira. Esto a mí me parece un sueño pesadilla, ¿no? Ver a obras en la provincia de Cubamba con muchas deficiencias, falta de supervisión y los gerentes municipales cuestionadísimos. Oiga, por favor, se ven obras con rajaduras, pisos desnivelados, estructuras oxidadas, soldaduras incompletas, amigas y amigos de toda la provincia, y así sucesivamente, obras observadas, recursos en riesgo. Esta es la gestión que presentan algunas municipalidades de la región Amazonas. Y como decía, pues hace un ratito Leonardo Fabio, esto también se presenta a nivel nacional, o sea, no es nada nuevo. Es increíble, oyentes, amigos, señoras y señores de toda la provincia de Urcubamba. Continuamos con esta situación. Son las 7 de la mañana con 47 minutos. Ya está el doctor Benigno Chirinos Sotelo en la línea. Doctor Chirino, ¿qué tal? ¿Cómo le va?
4: Buenos días, ¿cómo está, amigo Virgilio? Gusto de saludarlo y permítame, como siempre, hacer extensivo estos saludos a toda la región de Amazonas y sobre todo a la histórica provincia de Cubamba.
3: Nos preparamos, doctor Chirino, para hacer de frente a un gobierno extremadamente neoliberal.
4: Efectivamente, estamos ante una posibilidad, ¿no? Primeramente, que los ciudadanos peruanos en el extranjero hayan decidido o estarían decidiendo la suerte de quién nos va a gobernar a los 34 millones de peruanos que vivimos en el Perú. Esa es una paradoja porque merecería un análisis más adelante. En cuanto a esa posibilidad, efectivamente, la señora Keiko en esta campaña ha desarrollado algunos temas que deben ser tomados en cuenta. Primero de ellos, es lo referente a lo que decía, ¿no? Volveremos a la línea de mi padre, Alberto Fujimori, el mejor presidente. Eso lo ha dicho en todos los lugares donde ha ido.
3: Claro.
4: Entonces, si ella enarbola la bandera de su padre, el mejor presidente de la República, significa que ella avala o avaló y sigue avalando el golpe de Estado, sigue avalando los crímenes de lesa humanidad, sigue avalando el cierre del Congreso, sigue avalando el cierre del Poder Judicial, sigue avalando el cierre del Ministerio Público y el Tribunal Constitucional. En otras palabras, ni un ápice de mea culpa o de disculpa. De igual manera, como podemos observar, está de por medio esa soberbia que avala también ¿no? Las esterilizaciones forzosas en contra de su voluntad de los de las campesinas y nativas del Perú. Avala también la corrupción generalizada, generalizada. No se olvide que según todos los analistas políticos internacionales manifiestan que se votó 2,000 millones de dólares aproximadamente, ¿no?
3: Claro.
4: Es un gobierno, entonces, en caso de confirmarse, que estaría en contra de los intereses del pueblo, y naturalmente los trabajadores del campo y la ciudad tienen que prepararse para arreciar una lucha contra este sistema abusivo, corrupto, que no respeta los derechos del pueblo, menos los derechos humanos, ¿no?
3: Exactamente, doctor Benigno Chirino Sotelo. Un oyente, escuchándolo a usted, me dice, ¿acaso los peruanos que vivimos en el extranjero no tenemos derecho a votar? Tenemos nuestros derechos plenamente establecidos y por lo tanto, pues, tenemos el derecho de sujetarnos a la constitución política y hacer uso del sufragio en el mundo donde nos encontramos, porque imagínese, Virgilio, dice, hemos salido del Perú, pero en busca de mejores oportunidades.
4: A ver, yo no entiendo dos cosas. Primero de ellos es que no se quiera analizar fríamente que los peruanos, que tienen todos los derechos, por supuesto, yo solamente me he puesto a preguntarme si es posible que los 34 millones que vimos el Perú dieron una victoria al candidato Sánchez, un grupo de peruanos, respetables ellos, que viven en el exterior, pueden voltear un resultado de 34 millones de peruanos que viven en el Perú.
3: Sí, pues.
4: Que se traslucen los votos de todo el sur del Perú, de todo el centro del Perú, de regiones de la selva, de regiones obviamente del norte también. Esa es una primera interrogante. Y lo segundo es, casi la mayoría de estos peruanos, obviamente a quienes yo respeto y saludo, se fueron en la época de los 10 años de la dictadura. No olvidemos que la dictadura fue tan feroz que quitó derechos a los trabajadores y una serie de situaciones que se vivió y que los que estuvimos en esa época podemos dar fe. 100,000 peruanos se iban del Perú anualmente. O sea que el gobierno de los 10 años del dictador genocida y corrupto Alberto Fujimori, se fue 1,000,000 de peruanos. Son los que ahora están votando, yo no entiendo, ¿no? Cómo que fueron arrojados por el fujimorismo, le destrozaron su vida en el Perú y ahora pueden votar por la hija. Lo mismo digo yo a base a una pregunta que usted me hizo dos entrevistas anteriores. ¿Por qué en Lima, que son 9 millones de habitantes y es el tercio de la votación del Perú, los que vienen de provincia o los que venimos de provincias, ¿no? Porque nuestra provincia está abandonada, no hay ningún tipo de posibilidad de desarrollo, ni para nosotros, ni para nuestros hijos, y que venimos a la capital, podamos nosotros después en la capital olvidarnos de nuestra situación que vivimos en nuestras provincias y abandonamos la lucha de nuestra provincia.
3: Eso es lo
4: peor,
3: ¿no?
4: Es incomprensible. Sin embargo, es una realidad. Y como demócrata yo la acepto, pero también me preparo, como he dicho en un artículo hoy día, a luchar contra, en caso se confirme, esta señora que nunca trabajó en el Perú y que lo último, la última pepa, ¿no?, de su forma de ser, se ha dado hace 3 días que ha viajado al extranjero. ¿Para qué ha viajado al extranjero la señora Keiko? Llevando a la mayor de sus hijas para que estudie en una universidad en los Estados Unidos.
3: Allá no llevó,
4: en otras palabras, los 4 hermanos, Keiko y sus 3 hermanos y hermanas, estudiaron en Boston, Estados Unidos, con la plata de la corrupción, y según lo manifestado por Ramiro Montesino en su juicio, declaró ante el fiscal de la nación de aquel entonces que los estudios no lo pagó Alberto Fujimori. Lo pagó un empresario panameño con el que habían hecho jugosos negocios debajo de la mesa, uh-huh, y que entonces le obligaron a este empresario a pagar las mensualidades durante 4 años de los 4 hijos que están, o estaban, perdón, en Boston, Estados Unidos. Bueno, ninguno de ellos ha estudiado en el Perú, sí, porque pues no tienen confianza en la universidad peruana, ni se sienten peruanos. Y ahora esta señora repite lo mismo, porque está llevando nada menos que a su hija a estudiar en los Estados Unidos. ¿Por qué no estudia como nosotros en San Marcos, en la Universidad Federico Villarreal, o en la Universidad de la Amazonía, etcétera, etcétera? ¿No se da cuenta esto del Perú? Sobre todo sí, aquellos pues, que siendo del pueblo votan por ella.
3: Qué lamentable, ¿no?
4: Es lamentable. Es Usted lo ha dicho y ha resumido toda una frase que a continuación iba a precisar.
3: Muy bien, doctor Benito Chirino. A prepararse entonces para hacerle frente a uno de los gobiernos más neoliberales que ha tenido la patria, ¿no?
4: Bueno, la verdad es que de confirmarse esta posibilidad de que la señora Keiko, que nunca ha trabajado, que ha vivido de lo que los parlamentarios le han su diezmo en estos últimos 25 años, ajá, ¿no? Y que ha mentido permanentemente. Por ejemplo, decía que daba conferencia de una universidad de los Estados Unidos. Un aliado de esta campaña, que ese señor Beto Ortiz, le descubrió, ¿no?, que no estudiaba, perdón, que no enseñaba, no que no en enseñaba estos centros de estudio, solamente iba de visita. Entonces es una persona que está acostumbrado de la mentira a ser una verdad. Los que somos políticos la llamamos a esto falacia. O sea, con falacias ello engaña al pueblo, pero hay peruanos, y lo digo con mucho respeto, que no puedo entender cómo pueden votar por una persona que está enarbolando la bandera del hombre más corrupto que ha habido en el Perú, y sobre todo que cometió crímenes de lesa humanidad. Acaban sus parlamentarios hace 2 semanas de dar una ley en este Congreso que lo domina, con la mayoría que ellos han conformado, donde los crímenes de lesa humanidad se pueden perdonar, se pueden indultar, cuando en todo el mundo, y de acuerdo a la legislación internacional, los crímenes de lesa humanidad no prescriben.
3: No prescriben.
4: Pero ahora, con esta ley que ha dado su socio y presidente e interino del Congreso, Fernando Rospigliosi, y con los votos pues de la Moyano, toda esta gente que solamente son parásitos políticos, sí, que viven de la política, acaban de dar esta ley que ya está promulgada, donde los crímenes de lesa humanidad pueden ser indultados, pueden ser perdonados. Entonces se puede cometer genocidio y no pasa nada en el Perú.
3: Exactamente, doctor Chirino. Y en este país no pasa nada, entonces, ¿no?
4: Y esto que a las personas se les advierte. Yo cuando estuve, por ejemplo, en Chachapoya, ajá, y tuve una entrevista en una de las principales radios en Chachapoya, ajá, me di con la sorpresa que había sido uno de los poquísimos dirigentes nacionales de todos los partidos políticos que se habían hecho presentes, y me sometí a un debate radial que duró más de 1 hora. Ajá. ¿No? Y realmente todos aquellos que salían en contra de la posición que yo enarbolaba, ninguno podía refutar los argumentos. Ninguno, ¿no? Hice historia, por ejemplo, de la familia Peláez, ¿no? Sí, que han hecho obras naturalmente en la región Chachapoya, y que hasta ahora, y con respeto de todos, nadie ha igualado, o la del doctor Lanata, ¿no? Claro. Viejo luchador social, claro, que hizo de su trayectoria profesional un servicio al pueblo, y que incluso en el caso del doctor Peláez llegó a ser presidente del Tribunal de Garantías Constitucionales del Perú, pero no por un criterio político, sino producto de su formación profesional. Le cuento una anécdota, así que me da medio seguro.
3: Sí, sí.
4: Yo estaba como dirigente en Arequipa, en una actividad, y en eso estaba cruzando ya la Plaza de Armas de Arequipa, que dicho sea de paso, es tan hermosa como la de ustedes, ajá, ¿no? Vi a un señor que caminaba sin resguardo policial, sin nada. Era nada menos que el doctor Peláez, presidente del Tribunal Constitucional.
3: Imagínate.
4: Hoy los presidentes del Tribunal Constitucional van con 4 policías, con 2 carros oficiales, y él no, caminando. Y tal es así que yo me acerco y lo saludé, porque era amigo, porque ya murió su hijo, el Tuco Peláez, que fue presidente nada menos que del Ministerio Público, y me acerco a aquel entonces, estoy hablando hace ya pues como más de 30 años, 35, 40 años, y me acerco con él y le digo: doctor Peláez, ¿puedo saludarlo? Se sonrió y me dice: ¿cómo no? ¿Quién es usted? Benigno Chirino, es un joven aquel entonces, ¿no? Que se admira que usted camine solo por la calle teniendo semejante cargo. Ah, me dice, yo soy del pueblo y no permito que nadie me acompañe, que sea un gasto para la nación. Esos personajes lo han tenido Amazonas, y yo siempre me acordaré, ¿no? De esos gestos que hoy no existen. Pero en fin, el Perú elige al gobierno que quiere y después que se someta al resultado.
3: Exactamente.
4: Yo y todos aquellos que pensamos en concordancia en la línea política de Haya de la Torre, estamos nosotros siempre en nuestra trinchera de lucha. Muy y termino bien. Diciendo lo siguiente, que saludo a los compañeros de Ucubamba, que ya están a un paso de registrar la propiedad del Partido Aprista allá en Chachapoyas, en la instancia permanente, y que obviamente es una ardua labor que tengo que felicitar desde la capital de la República. Muchas bien. Gracias.
3: No, buenos usted, días, doctor Chirino.
4: Cualquier otra.
3: Muchas gracias.
4: Amigo periodista Virgilio.
3: Muchas gracias, doctor Benigno Chirino Sotelo. Son las 8 de la mañana con 0 minutos. Nos vamos a la cabina número 1. Adelante, por favor. Chino. Son las 8. Las conversamos. Muy bien, son las 8 de la mañana con un minuto. Luego de la pausa comercial regresamos aquí con la última hora de diálogo informativo.
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2: Muy bien, son las 8 de la mañana, 8 de la mañana con 4 minutos. Oyentes, amigos, señoras y señores, hacemos un llamado. Entonces, hacemos recordar a los señores gerentes de las municipalidades distritales y provinciales. La función de ustedes no es decorativa, señores. La función de ustedes, al contrario, les encargan el deber de supervisar el funcionamiento, o como decía Leonardo, ¿no? El gerente es el hombre, es la cabeza, es el pensante en la municipalidad, pero si el gerente municipal es un gafo de miércoles, sentado ahí como baboso, ¿cómo va a funcionar la municipalidad? Ahora, ¿cuál es la función de los gerentes? Es coordinar con las diferentes gerencias, garantizar que las obras se ejecuten conforme al expediente técnico. Oiga, estas obras que se caen de un día para otro, son los únicos responsables aquí, son los gerentes municipales, porque ellos, oyentes amigos, deben garantizar que las obras se ejecuten conforme al expediente técnico. Por esa razón resulta inevitable preguntarse cómo una obra puede presentar tantas observaciones sin que existan medidas correctivas oportunas. Las dudas sobre la gestión de los gerentes municipales no son nuevas. Un informe del órgano de control institucional de algunas municipalidades han advertido que en los años 23, 24 y los años 25 los gerentes municipales han incumplido sus funciones y en algunos casos ellos no han cumplido con los requisitos de experiencia exigidos para el cargo. Además, se señala que tampoco reúnen el perfil profesional establecido en el manual de organizaciones y funciones de las municipalidades. El doctor Segundo Mori Puerta está en la línea. Un saludo para usted, doctor Segundo Mori Puerta. Muchas gracias por estar en la línea. Adelante.
3: Aló, amigo Virgilio, buen día. Amigos oyentes de Radio Innova, tengan pues un bonito día. ¿Cómo estamos? ¿Cómo estamos?
2: Aquí estamos rabiando. No rabiando, no, sino atizando la leña para que los gerentes municipales se pongan las pilas, ¿no? Y que el fuego alcance a estos señores que construyen obras y mal hechas que apenas se recepciona 3 semanas y ya se están cayendo a pedazos.
3: Evidentemente que ahí hay una responsabilidad tremenda tanto de los alcaldes como de los funcionarios, especialmente estos dos funcionarios, ¿no? El alcalde y el gerente general, que claro, bueno, a través del municipio, obras en su distrito deberían, o en su provincia deberían de tener mucho cuidado, ¿no? Ajá. Desde el inicio del estudio, ¿no? De los perfiles de tal obra, qué sé yo, ¿no? Hasta su licitación, ¿no? En claro, la licitación misma deben estar presentes, ¿no? Fiscalizando para ver qué tipo de empresa, porque desgraciadamente en este momento está muy de moda los llamados consorcios.
2: Los consorcios
3: que de la noche a la mañana se forman sin ninguna garantía y en fin, y son las ganadoras de obras millonarias.
2: Claro.
3: Y creo yo de que tal como están las cosas, esto no va a cambiar. La única forma de que cambie es cuando el pueblo se organice, el pueblo esté fiscalizando permanentemente en todos los niveles.
2: Claro.
3: No solamente a nivel de alcaldía, sino también a nivel de gobiernos regionales y todo lo demás.
2: Claro.
3: ¿No? Y eso partirá, y eso también tendrá su su punto de partida en la medida de que las instituciones tutelares de la República, como son la Fiscalía, el Poder Judicial, la Junta Nacional de Justicia, ¿no?, el Tribunal de Garantías Constitucionales, Defensoría del Pueblo, funcionen y estén al servicio del pueblo y no al servicio de intereses mezquinos políticos o de grupos.
2: Claro.
3: Esa es la única salida para que, porque en la medida, tú puedes fiscalizar, en la Contraloría General de la República detecta una determinada, valga el término de la redundancia, irregularidad de un proceso de licitación o en los costos de las obras. Sin embargo, van a la vía judicial, estos como están, todo es coima, pagan a la fiscalía, pagan al poder judicial, ¿no? Si es que los afectados se van al tribunal, también está vendido, en fin. El país está atravesando una situación en este momento sumamente delicada desde el punto de vista institucional, desde el punto de vista moral. Esperamos que este nuevo régimen de gobierno, ¿no?, que se instaura a partir del 28 de julio, con el triunfo ya claro de la señora Fujimori, las cosas cambien. Esperamos, porque de seguir el país así, esto va a terminar mal. Ya hemos dicho, va a terminar en una conflagración social que no quisiéramos, porque necesitamos tranquilidad, necesitamos paz. Y quienes tienen la responsabilidad de ello son los próximos gobernantes, ¿no? Evidentemente no nos toca otra cosa como de reconocer ya el triunfo, ¿no?, democrático de esta señora Fujimori.
2: Claro. Nos guste o no nos guste.
3: Como ya hemos dicho en una determinada oportunidad, hemos señalado de que quien gane, lo que nos interesa a los peruanos es que solucionen los gravísimos problemas que tiene Perú, partiendo de la inseguridad ciudadana y la tremenda corrupción que se ha institucionalizado. Ese es lo que nos interesa a los peruanos, ¿no?
2: Claro.
3: Que no vengan más ladrones, porque el pueblo peruano es el perjudicado, la pobreza se acrecenta. La iniquidad, la desigualdad en el pueblo peruano se acrecenta. Necesitamos realmente, ojalá que esta señora Fujimori, ¿no?, con la experiencia ya de que tiene y como está viendo las grandes movilizaciones de pueblo que hay en este momento en contra de su posible régimen, las cosas cambien. Que vaya al diálogo, que busque a los que tienen de una u otra manera cierta injerencia en la sociedad peruana a efectos de que respalden un gobierno, pero un gobierno que vaya con tinte no solamente democrático, sino con tinte moral. Que terminen las coimas, que termine la corrupción.
2: Claro, doctor Segundo Mori, tanto será la coima y tanto será la corrupción, ¿no?, que por ejemplo, en el caso de las obras,

0: Como reitero, ¿no? Desgraciadamente, si el pueblo o alguna autoridad denuncia a estos malos empresarios, ¿no? Nunca van a la cárcel, nunca van, porque sabe cómo se maneja la justicia en el Perú, ¿no? Solamente al que roba un par de cuyes, una gallina, ¿no? Por ahí, esos son los que están en la cárcel, ¿no? Claro. Los pájaros fruteros, pero los grandazos no, esos están felices porque con la plata que han coimeado, con la plata que han sobrevaluado las obras, con eso van a la fiscalía, van al poder judicial y coimean y se acabó el cuento, ¿no?
1: Claro,
0: eso es lo que tiene que terminar en el país, ¿no? Claro. Estos empresarios deberían terminar en la cárcel y deberían de a través de medidas cautelares quitarles todo lo que han robado, todo. Exacto. Casas todo. Y todo lo demás,
2: todo quitarles todo.
1: Claro, doctor, tiene usted muchas gracias. Acabo de conversar con uno de los contadores públicos colegiados que tiene la provincia de Cubamba, que tiene mucha experiencia en gestión pública municipal, y me dice que la ausencia de supervisor refleja una falla de liderazgo. Uno de los hechos más graves de la inspección es la ausencia de los ejilleros supervisores en las obras. Mientras tanto, los trabajadores continúan elaborando, pues no, sin presencia de quien debería verificar la correcta ejecución de los trabajos.
0: Eso es lo que sucede, ¿no? Está sucediendo casi en todas las obras. Es lo que ha pasado, por ejemplo, en los ejes viales, ¿no? Eje vial 3, eje vial 1 y todos los ejes viales que en este momento están paralizados en el caso de Amazonas, ¿no? Y otras obras importantes. Ajá. Otras obras importantes. Como repito, y bien el contador lo ha señalado claramente, ¿no? De que desgraciadamente todo está amarrado, ¿no? El que gana la licitación, él mismo es el que nombra el supervisor, todos los responsables que van a vigilar la obra, todos, y nadie, claro. Ahí tiene que tallar las organizaciones. Es un pueblo que tenga su frente de defensa, a través de su frente de defensa, contratar un ingeniero especializado en eso, ¿no? Y hacer, claro, el seguimiento de que si está, desde el momento que se está poniendo la primera piedra, abriendo, en el caso de un edificio, abriendo la zanja, ver si el estudio del suelo está bien, el estudio geológico, etcétera, tantos parámetros que, claro, entran en un estudio para la realización de una determinada obra.
1: Ajá. Muy bien, doctor, Segundo Mori Puerta, ha sido usted muy agradecido, muy gentil de comunicarse con nosotros. Después de 25 años, el fujimorismo regresa al poder en el Perú.
0: Sí, evidentemente hay que reconocer que ha existido un disco duro, ¿no? Electoral, ¿no? Evidentemente. Y también, bueno, ha sido una campaña muy, muy nutrida económicamente, ¿no? Dado a que los grandes empresarios han estado, pues, alimentando esa campaña. Esa es la verdad. Sí, no, pues, ahí están los grandes grupos económicos, está el grupo Romero, está el grupo Brescia, el grupo Gloria, ¿no? Rodríguez Pastor, el dueño de todas las farma industrias en el Perú, es decir, los grandes mineros, todos han estado, la confié, todos, pero esperamos de que haga esta señora un gobierno y que se rodee de gente honorable, honesta, en todas las instancias, no solamente a nivel de gobierno regional, perdón, a nivel de gobierno central, sino, claro, también a nivel de los gobiernos regionales, porque en los gobiernos regionales hay muchas instituciones que dependen directamente del poder ejecutivo. Esperamos que se rodee de gente honesta, de gente honorable en cada región.
1: Muy bien, doctor. Muchísimas gracias por estar en el programa a esta hora de la mañana. Que tenga buen día.
0: Gracias, Virgilio. Como siempre, estaremos pendientes de lo que suceda. Tú sabes de que también, por suerte, tengo opción a unos medios de información internacional, como este caso, por ejemplo, Onda Cero Madrid, que nos, claro, escuchan a toda Europa. Claro. Y estaré pendiente de lo que suceda, de lo que suceda, para de esa manera también poner en conocimiento en la opinión internacional de como peruano qué es lo que está pasando en el Perú. Ay, muchísimas claro. gracias, Virgilio.
1: Muy bien, muchísimas gracias, doctor.
0: Buen día, gracias. Hasta pronto.
1: Igualmente
0: hasta
1: pronto. Para usted, doctor, un buen día. Son las 8 de la mañana, 8 de la

mañana con 18 minutos. Oyentes, amigos, señoras y señores, son las 8 de la mañana con 18. 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Son las 8 de la mañana, 8 de la mañana con 19 minutos. Por ahí, compañero, levante la cuchilla, el teléfono, por favor.

0: Muy bien, son las 8 de la mañana con 20 minutos. Oyentes, se ve, avanzamos con más información comercial. 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Es impresionante. Recordando siempre a nuestros amigos de la sintonía, por donde está el documento este, por favor, lo traspapelé, creo. Son las 8 de la mañana con 21 minutos. Le recordamos a nuestros amigos que mañana y pasado el candidato don Arcadio Menor Gamarra va a estar precisamente, aquí tenemos el documento que nos da a conocer don Arcadio. Esta es la programación de salida de don Arcadio Menor Gamarra, candidato de El Arbolito, de Unidos al Campo, mañana 17 de junio a las 6:30 de la tarde va a estar precisamente en el centro, va a estar en Monte de los Olivos, Centro Poblado San Juan de la Libertad, el día miércoles mañana a las 6:30 de la tarde. Luego va a estar el día 18, jueves 18, en el Caserío Santa Clara, el Centro Poblado San Juan de la Libertad, el día viernes, de recuerdo, 18 de junio a las 7 de la noche. Ese es el itinerario que va a cumplir mañana y pasado don Arcadio Menor, candidato a la Municipalidad Distrital de Cajaruro. Oyentes, amigos, lo que yo quiero decir algo esta mañana es lo siguiente. Después de 25 años, el fujimorismo regresa al poder con el 98.2% de las actas escrutadas y otras, la incorporación del voto extranjero y las actas observadas. Keiko Sofía Fujimori y Gucci ha logrado que en su cuarto intento de imponerse sobre Roberto Sánchez y encaminarse a la proclamación oficial como presidenta del Perú. Oyentes, amigos, el país vive un giro histórico. Por primera vez, una mujer asumirá la jefatura del Estado debidamente elegido en un proceso democrático. El Perú amaneció precisamente ante un hecho político sin precedentes. Después de un cuarto de siglo fuera del poder, el fujimorismo vuelve a ocupar el centro de la escena nacional. Keiko Sofía Fujimori y Gucci, lideresa de Fuerza Popular, logró una ventaja definitiva de más de 45 mil votos sobre su contendor Roberto Sánchez, según el conteo, 98.2% del escrutinio oficial. Oyentes, amigos, señoras y señores, vamos con los avisitos y después nos estamos retirando del programa para volver mañana. Creo que mañana estaremos totalmente recuperados de salud. Eso esperamos. Adelante, por favor.
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3: Muy bien, oyentes, amigos, señoras y señores, nos vamos a retirar el año un poquito antes de la hora. Ojalá que para mañana estemos totalmente recuperados de salud para cumplir con el tiempo que tenemos y el compromiso de estar con todos nuestros oyentes hasta 10 minutos para las 9 de la mañana. Que tengan un lindo día. Hasta mañana.
4: Ocho y 22.
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1: 8:34.
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0: 8:39.
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0: 8:39.
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0: y 42.
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6: Jesús Cristo, yo estoy aquí.
7: Bienvenidos, amables oyentes, al programa La Naturaleza y la Salud. Cordiales saludos en todo el departamento de Amazonas y departamento de Cajamarca que nos sintonizan a través de la radio. Yo soy Segundo Herrera, especialista en medicina alternativa, promocionista internacional. Estamos en cabina de radio para tocar temas importantes, hablar de la salud, señores. Cuán valiosa es la salud, qué importante es la salud en la vida de cada ser humano. Sin salud no somos nada, no servimos para nada. Señores, la salud es primordial, la salud es un tesoro inigualable. Si ella deja de existir, nuestra alegría de vivir, nuestra vida misma, señores, se convierte en un mundo de martirios, de sufrimientos. Es triste, hermanos, ver a aquellas personas que arrastran sus enfermedades por años y no hallan solución a sus padecimientos. Recuerde que hay enfermedades que no duelen, pero son peligrosas. Pueden causarnos hasta la muerte. Pregúntele a un diabético qué le duele, no siente nada. Pregúntele a un hombre impotente qué le duele. No tiene nada, aparentemente se le ve bien, joven, gordo, lleno de vida, pero es un hombre que perdió el vigor sexual, el deseo sexual, y esa es una enfermedad que debe de ser tratado a tiempo. ¿Cuántos hombres en la actualidad están sufriendo de disfunción eréctil? No tienen buena erección al momento de tener una relación sexual con la pareja. Hay varones que más demoran en sacarse la ropa que en tener una relación sexual con la pareja. La esposa quiere y el hombre ya no puede. No puede satisfacerle sexualmente a su pareja bien porque sufre de disfunción eréctil. Está falto de testosterona, falto de líbido. Hoy día hemos tocado este gran tema, señores, porque hoy en el programa vamos a hablar del guanarpo. El guanarpo macho, señores. El guanarpo es un bejuco que crece en la selva. Lo usan los achaningas, los indígenas de la zona, nuestros hermanos nativos. Ellos utilizan guanarpo. Ellos no toman Viagra. Ellos no están buscando pastilla azul. Ellos toman guanarpo. Esta planta no tiene efectos secundarios, no tiene efectos colaterales, porque es natural. El guanarpo eleva la testosterona, eleva el deseo sexual, ayuda a la difusión eréctil, porque le da duración al miembro viril en una actividad sexual. 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
1: Y 16.
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1: 9:16.
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1: 9:16.
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0: 9 y 20.
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0: 9 y 23.
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0: 9 y 23.
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1: 9:36.
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1: 9:36.
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0: 9 y 40.
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2: 9:47.
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2: 9:47.

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3: 10 y 3.

0: Sí.
1: Muy bien, son las 10 de la mañana con 12 minutos. ¿Qué tal? ¿Cómo están? Bienvenidos al programa el día de hoy. La gente que recién viene conectándose a la radio en esta edición importante de hoy día, ¿no? Sí, la gente que hoy estamos martes 16 de junio. ¿Qué tal? ¿Cómo están? Bienvenidos a nuestro programa el día de hoy. La gente que recién viene conectando a la radio en esta importante edición, el solcito radiante en nuestra ciudad de Pago Grande, así que muchos saluditos para toda la gente que está también ahí en el trabajo, centros comerciales, compartiendo nuestra programación el día de hoy, así que muchos saludos, que la pasen de la mejor manera en este bonito día, ¿no? Saludos para la gente que está en el trabajo, amigos que están de repente en su unidad móvil, en el comercio, la gente que está en la oficina. Bueno, compartiendo nuestra programación esta edición. Martes 16 de junio, 10 de la mañana, 13 minutos. ¿Qué tal? ¿Cómo están? Bienvenidos a todos y cada uno de ustedes, que la pasen de la mejor manera el día de hoy. Tenemos un programa espectacular donde queremos que la gente pueda mandar sus saludos, pedir sus canciones favoritas. Y lo más importante es que la pasen muy bonito, pues, en este bonito día, ¿no? Así que la gente que está de repente disfrutando en casita, la gente que está en los grifos, terminales, bueno, compartiendo nuestro programa. Gracias por la sintonía, chicos. De verdad que la pasen muy bonito el día de hoy. Así comenzamos la mañana con todas las ganas positivas de las cosas bien, muchachos. 10 de la mañana, 13 minutos. Grupo 5 y Chayanne Mesa. Tremendo exitazo para todos ustedes. 10, 13 minutos.

0: 17.
1: 10 de la mañana con 17 minutos. Oye, ¿qué tal el programa que tenemos? Toda la música que les gusta, las canciones favoritas. Estamos complaciendo a todos el día de hoy. 10 de la mañana, 17 minutos. Para mis amigos que están en los grifos, terminales, la gente transportista, ¿cómo están por ahí? ¿Cómo la están pasando? ¿Cómo están disfrutando de la programación el día de hoy? Gracias por la sintonía. Hoy manda tus saluditos, pide tus canciones favoritas. Estamos en vivo también en las redes sociales, a través del Facebook. Estamos a través de Radio Innova, la gigante de Amazonas. También en un instante en nuestro Facebook personal, José Yair Locutor. Para que puedas mandar los saludos y puedas pasarlo de la mejor manera el día de hoy. ¿Qué tal las canciones, muchachos? 10 de la mañana, 18 minutos. 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

linda la canción, ¿eh? Me encanta. Saludo para la gente que está en sintonía. Gracias, chicos. De verdad que la pasen muy bien el día de hoy. Gente que está ahí compartiendo el programa. Saludos por aquí para Nancy, para Jessica, saludos para Pamela también, gracias a toda la gente que se viene conectando ya al programa el día de hoy, mandando por acá todos sus saluditos y pasando la mejor manera en esta edición importante hoy martes. Muy bien, gente que está de cumpleaños, hoy, ayer el Mundial dio la sorpresa, muchos perdieron. España empató, Uruguay empató. Es que la mayoría de equipos ayer empataron por el Mundial México 2026. Así que ya lo saben. Bueno, por aquí, saludito para mis amigos que están en el trabajo compartiendo toda la música de la radio número uno, Innova.

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0: bien, ¿qué tal la canción? Me encanta la canción de Son del Duque. Dice la canción Tú No Me Valoras. Una canción muy bonita, de verdad, para la gente que por ahí les encanta esas canciones favoritas también el día de hoy. Gracias por la sintonía, gente que está trabajando, muchachos. La están pasando genial en esta edición importante por acá. Saludito para todos ustedes que están en sintonía en este martes 16 de junio. Música, saludo para mis amigos de Ferretería Fermet Santa Rosa que están conectadísimos.
1: ¡Eso es! ¡Oh!
2: 10 y 40.

Muy bien, estamos ya poquito a poquito también llegando a la parte final del programa el día de hoy. Así que un saludo especial para toda la gente que está en su trabajo, centro comerciales por acá, compartiendo también todas nuestras canciones favoritas. Así que muchos saluditos para la gente que está siempre en su negocio. Así que la pasen muy bien el día de hoy. Felicitaciones a la gente que está siempre disfrutando de nuestra programación. Gracias por la sintonía. Estamos en la parte final, nos vamos. Ya viene lo mejor de información con Oscar Calderón Mera, el informativo Actualidades.

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6: Buenos días, acá con ustedes. ¿Cómo está pasando el día de hoy? Martes 16 de junio del 2026, en el año de la esperanza y el fortalecimiento de la democracia, ¿no? Aunque en el Perú no hay democracia, ¿no? ¿Ah? Dictadoracracia debe ser, ¿no? Dictadoracracia, ¿cómo es la palabra? Es una palabra ya hay que castellanizarlo de aquí en adelante, ¿ya? Bueno, bienvenidas y bienvenidos, señores y señores, a escuchar este espacio de noticias mediante el informativo Actualidades de Radio Innova. José Ayir por acá está vendido todo ecológico el día de hoy, con las ganas, dice, me voy a ver los partidos. ¿Gana Argentina o no gana Argentina? El último campeón del mundo, ¿no? Una tremenda expectativa a nivel mundial, ¿no? Hoy, dejemos los problemas, ya lamentablemente, ¿no? Dice, la suerte está echada para el Perú, qué desgracia, señalan la población en su conjunto. No los opinólogos, politólogos, analistas, sino la población en general común y corriente, ¿no? Eso pasa en el Perú, lamentablemente, ¿no? Así nos tienen mal acostumbrados, ¿no? ¿Cuándo se verá una verdadera democracia en el Perú, ¿no? Que se respete la decisión del pueblo y que no nos impongan cosas, pero eso algún día tendrá que cambiar. Toda cosa tiene su tiempo, hay que actuar con cautela, con serenidad, ¿ah? Así es, y de esa manera ya no nos hagamos cicas, no nos hagamos problemas, tranquilo nomás. No sé, no quiero ave de mal agüero, pero va a haber reacciones, ¿no? Y ojalá que no haya muertes, así como están las cosas en el Perú, ¿no? Bueno, para algunos felices, contentos, pero para la mayoría de la población hay una disconformidad total. Mejor vamos a hablar en momentos del mundial y ya voy a conocer las apuestas que hay por ahí, la tremenda expectativa, etcétera. Cuando son a las 11 de la mañana con 8 minutos, 11 con 8, aquí en el informativo Actualidades de Innova Radio 88.5, la frecuencia modulada. En breve momento, cualquier comunicación al 975-2654-72. 975-2654. A ver, vamos a escuchar la canción, vamos a ganar, la canción de Chacarita del Mundial, ¿eh? Ahí está, muy bien, eso. Vamos a ganar.
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A ver, vamos a hacer un comentarito, de ahí nos vamos con las noticias que está pasando a nivel local, regional, nacional e internacional, todo lo que no, en la, antes, anteanoche para ayer, ¿no? Por María Alta, ¿qué ha pasado? En un motel, dice, ¿no? Ha matado a... Ha muerto una persona, ¿no? 70 años. ¿Qué le pasó? A ver, ¿qué le pasó por ahí? A ver, ¿tenemos una comunicación? Póndeme el puntito por ahí, ¿eh? Ya, gracias, muchas gracias. De ahí ya nos vemos, ya no se preocupen, muchas gracias. A ver, vamos a escuchar un poquito, a ver. De ahí vienen las noticias. Se ha caído un locutor radial de Bagua, Víctor Rinza Antonio, podando un árbol frente a su casa. Se ha fracturado el brazo izquierdo, está pidiendo ayuda en Bagua. A ver, todas esas cosas, hoy vamos a hablar y otras noticias más que vienen pasando. A ver, vamos un poquito con Shakira.

Observar siempre, ¿qué cosa? La humildad, pues. ¿Está bonita la reflexión o no? Por acá me dice Oscar, repite, a ver la reflexión. Nadie es más que nadie. Un día puedes tenerlo todo y al otro día perderlo. Por eso es importante conservar siempre la humildad, ¿no? Y ahí decía este filósofo griego, solo sé que nada sé, conoce a ti mismo, ¿no? La humildad hay que guardar, con la humildad te ganas la gloria, ¿no? La paz, la tranquilidad, pone en donde hay un lío, llega no a más a encender la pradera, no, sino más bien apaciguar las cosas. Y si lo ves que la cosa está siempre, mejor retírate, ¿no? Hay que guardar la tranquilidad. Vamos al mundial. Vamos al mundial cuando son a ver cómo lo va en el mundial cuando son a las 11:00.

rápido. A ver, ¿cómo están las apuestas? Las casas de apuestas, dice, algunos están haciendo plata, ¿no? Hoy, y no apuestan poco, ¿ah? Hoy hay miles, millones de soles que tengan que ver. Hoy el mundial, hoy por eso digo, el mundial genera una economía a nivel mundial, ¿ah? Valga la redundancia, en todos los aspectos. Ustedes saben cómo está en Estados Unidos, en México, en Qatar. Hoy a nivel, aquí en el Perú nomás, en el Perú. Yo decía, pero antes de la semana pasada, antes que inicie el mundial, hoy gente iba a donde venden los artefactos, por ejemplo, los televisores, compraron televisores de última generación, ¿eh? Dice, no, voy a cambiar mi televisor y voy a comprar para ver el mundial. Miren cómo genera. Y es que no está Perú en el mundial, ¿no? ¿Qué será que estuviera en el mundial ya? Hoy se paralizara, ¿no? Todo el aspecto, ¿no? Miren cómo mueve la economía, ¿no? En este aspecto del mundo, ¿no? El mundial. Y bueno, por ejemplo, hoy me están informando por acá, ahí en el Centro Comercial Valgrande, a ver, en el interior del Centro Comercial Valgrande, Exparada Municipal, van a poner ahí un televisor, una pantalla gigante, ahí en el interior, ahí el puesto 84, puesto 55, y quieren ver el mundial, están viendo el mundial, hay partidos hoy, como decía el finalito Carlos Santepar, el craxito, ¿no? ¿Han escuchado anteriormente que en paz descanse Dios goce? Decía, fanáticos, fanáticos, fanáticos, fanáticos del fútbol, es un partido no apto para cardíacos. Y hoy hay tremendos partidazos, ¿ah? Un saludo para Eleazar en el puesto número, 84, ¿no? Y en el puesto 55 para Joselito el Dulce, que quiere apostar y no también, dice, vamos apostando, dice, no, capaz a lo mejor es que he puesto mis 50, mis 100 soles, me va a servir, dice, para mi almuerzo, para mi cena, dicen por acá. Bueno, saludo para ellos que están pendientes. Gana, bueno, el partido que genera hoy Francia, que viene, ya viene eso, ya también viene, a ver, pero vamos a analizar por acá los partidos el día de hoy, cuando son a las 11 de la mañana con 15 minutos, 11 con 15, aquí en el informativo Actualidad. No se preocupen, y en breve momento abrir micrófonos para que usted opine libremente, a ver cómo estamos con los partidos. Hoy juega a las 2 de la tarde, un tremendo partidazo, Francia se enfrenta a Senegal, 2 de la tarde. Este equipo francés que está para campeón, está muy bien afiatado, a ver cómo le va frente a Senegal. Senegal también tiene lo propio, ¿eh? A ver, pero dicen favorito Senegal, pero no hay que decir la última victoria. Y hoy, a ver, también a las 5 de la tarde, Irak con Noruega. A ver cómo este partido, a ver, le van en este aspecto. Mientras que los demás partidos, hay un partido, a ver, cómo le va al último campeón del mundo, Argentina frente a Argelia, ¿no? A ver, dice, muchos analizan, lo ven, dice, si Argentina comienza a trabajar y ganar bonito, le puede dar una tanda a Argelia. Pero aquí se ve la estrategia de quién, del comando técnico de Argelia, a ver cómo enfrentar, cómo atacar, cómo cuidarse, ¿no? Y han trabajado anticipadamente. Y han visto, me imagino, sus debilidades, sus fortalezas de Argentina, ¿no? Tremenda expectativa. Aquí se paraliza el mundo, ¿no? Frente a este partido, pero para

A ver, y en eso van a estar también atentos, mirando los equipos que están en este mundial, ¿eh? Porque claro, es el último mundial del mundo, pues, ¿no? Es el Argentina, para saber, a ver, cómo está el trabajo, en dónde está, en dónde están sus debilidades por ahí, para, a ver, su vulnerabilidad para atacarlo, ¿no? A ver, cómo le va este partido. Primero, hay que ver, ¿no? Francia-Senegal, 2 de la tarde, a las 5, Irak versus Noruega y Argentina versus Argelia, 8 de la noche, ¿no? Hasta el momento a los equipos sudamericanos no le está yendo bien, ¿ah? ¿Eh? No le está yendo bien. Estados Unidos, antes de ayer, ¿no? Derrotó a Paraguay, le dio 5 pepinos a 1. Así es la goleada a este equipo paraguayo. ¿Qué pasó con los paraguayos? Es Estados Unidos también que, a ver, levantado su nivel futbolístico. El otro también es Alemania, ¿no? Que también dio una goleada, ¿no? Son hasta el momento los resultados más abultados que se han resultado. Ayer había puro empates. Y bueno, a ver qué se espera el día de hoy. Esta es solamente una pincelada. Lo que hasta el momento se van jugando. Dice, ¿cómo le va a Mbappé? Ahora con Francia. Manifiestan por acá. A ver cómo están las casas de apuestas, cómo están las cosas. Todo eso vamos a dar a conocer en breve momentos, porque así estamos viviendo el mundial. Cuando son las 11 de la mañana con 18 minutos. Apuesta duro y gana duro. Así es, apuesta duro y gana duro. Son las 11 de la mañana con 19 minutos. 11 con 19. 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Muy amable por la deferencia, dice por acá Oscar. Saludos envía en la localidad del Centro Poblado del Valor, el Milagro, que está de fiesta patronal. Y también estamos viendo el mundial por acá, también estamos apostando, dicen por acá. Algunos hemos ganado, otros hemos perdido. Gana Argentina, otros dicen gana Argelia. A ver qué pasa. A ver, seguimos el ambiente de...

¿Qué pasó ayer con España? ¿Y dónde es Cabo Verde? Y está siendo ahorita noticia a nivel mundial. Es Osinia. ¿Y quién es Osinia? Dirán, ¿no? El arquero, 40 años. A los 25 años, recién fue un jugador profesional. De padres humildes, carpintero viene. Y ahora es catalogado como mejor arquero, lo que vale el mundial a este momento, ¿eh? Con 40 años, que fue la muralla. Y no pudo España el día de ayer. ¿Cómo la ven, no? Así es el fútbol, señores. Por eso vamos a ganar.

en el centro comercial de la Esperada Municipal. Eleazar lo está obligando a su vecino Roselito. Dice, vamos a apostar, hombre. No, le dice. A lo mejor nos ganan y me quedo sin almuerzo y sin cena, ¿no? No, vamos a ganar. No, dice, mejor ahí nomás tranquilo, me dice. Vamos mitad por mitad. ¿Ah? A ver, ¿cómo serán las cosas?

mundial a nivel de todo, ¿no? De todos aquellos que mejor, ¿no? Que aquellos países se han clasificado a este mundial y aquellos que no, como en el Perú, ¿no? También genera una tremenda expectativa, ¿no? Así es. Son las 11 de la mañana con 22 minutos, 11 con 22. 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Ya viene todo el acontecer noticioso. Ya vienen las importantes noticias de todos los aspectos para que ustedes se alegren el día de hoy. Son las 11 de la mañana con 23 minutos, 11 con 23. Y por acá me dice Oscar, para gracias, pone un poquito de música tropical. Por acá me dice, vamos a recordar a ver una cancioncita con el Cuarteto Continental que dice: golpe con golpe y mano.

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0: Son las 11 de la mañana con 27 minutos. 11 con 27. Aquí en el informativo Actualidades de Innova Radio. Y me dice Oscar, está bonito, ¿eh? La introducción del noticiero con el mundial, con musiquita, ya vienen las noticias. Y tan olvidando, fecha muy importante, estoy estudiando estos días. Y gracias a mis amigos, ¿eh?, por alimentarla aquí al noticiero. Estoy al servicio de ustedes. Y me dice, se viene una fecha muy especial, ¿eh? Ah, le digo, siempre me estaba olvidando, tiene razón, ¿eh? El Día del Padre. Este es tercer domingo de junio, ¿no? Oye, ¿por qué no se da importancia al Día del Padre? Y Wilmer, por acá el presidente del Centro Comercial de Expansión Nacional, dice, oye, Oscar, dice, en verdad, dice, no tiene razón. Oye, casi como una fecha desapercibida, ¿no? Tanta importancia. Oye, ya llegan los preparativos, llegan los hijos, las hijas, dejando de todo por el Día de Mamá, se acuerdan el segundo domingo de mayo, ¿no? Y no, se hace un esfuerzo, ¿eh?, y vienen, ¿no? Aunque se encuentran entre amigos, se ponen a comer, a libar, y la mamá lo ponen a un lado. Así es. Pero de todas maneras se acuerdan, ya en homenaje, dice a la mamá, ¿no? El hijo es el que más celebra, el que más festeja. Uno es así. Así es, pues, ¿no? ¿Ah? Y para el Día del Papá, cada uno, ¿ah?, por sí solo, ¿no? ¿Ah? Cada uno se la ve. ¿Habrán homenajearán, por ejemplo, las mamás al papá? Dice, ese tal por cual, ¿no? Miren, pero si nos vamos más allá, el rol del padre que juegue en la sociedad, sin menospreciar, menoscabar, la importancia de la mamá, de la madre, que debe haber una sinergia, o sea, una unidad. Tiene que haber una mixtura. O sea, la pareja, los esposos, el cónyuge, lo que se llame, ¿no? Tiene que haber una reciprocidad en el hogar. Y la repercusión, ¿en dónde se va a ver? En los hijos, pues. Si tú pones orden, pones autoridad, pones principios, hay buena comunicación con la esposa, la repercusión va a ser en los hijos. Bonito, dicen, ese hogar, ¿no? Te van a admirar. Pero si tú por tu lado, la esposa por su lado, no hay una comunicación, hay un desorden, una desentonación, o sea, no hay una sintonía, en otras palabras, no hay esa empatía, ese hogar es un debacle, es vulnerable ese hogar, esa familia, ¿no? Y la familia se respeta, entonces es la interacción que hay, y juega un rol importante dentro de la sociedad. Entonces también hay que darle hincapié, hay que darle énfasis al padre. El padre es el guía. El padre es el orientador. El padre es el asesor. Para el padre no hay nada imposible, ¿eh? No se ve la forma, no hay que comer. No sé qué hace y trae. No sé qué hace. Hace malabares. Hay un reconocimiento, ¿no? Decía mi padre, que en paz descanse, Dios goce, 5 meses que ha muerto recientemente, ¿no? Para mí, lo me trae ahorita recuerdo a colación, un guía, un filósofo, un maestro, no sé. Decía, hijo, no hay nada imposible en esta vida, todo se puede. Único con la muerte, ya no se acaba todo, y en verdad es así, ¿no? Vaya un reconocimiento a todos los padres. Con todo cariño, en verdad, que lo pasen de lo bonito este tercer domingo de mayo. A lo mejor por ahí quieren algunos saludos, no hay ningún problema. Vamos a escuchar un poquito, escuchar esta canción. A ver, cuando son las 11 de la mañana con 32 minutos, 11 con 32.
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0: Nos ponemos un poquito románticos, melancólicos, pero no.

0: días.
1: Qué bonito, ¿no? Y hay una canción que dice, me preocupo. Es que me preocupa y estoy llegando viejo, ¿no? Y las maravillas que veo de este mundo, ¿no? Así es la vida. De todo pasamos. Son a las 11 de la mañana con 34 minutos. 11 con 34. 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Antes de ir con las noticias, con todos nuestros auspiciadores, a ver, vamos a dar a conocer la temperatura a esta hora aquí en nuestra ciudad de Orán, de capital de la provincia de Cubamba. A esta hora es de 28 grados centígrados. Dentro de media hora, a las 12, va a seguir 28. A la 1 se eleva 29. 2 de la tarde, 29. 3 de la tarde, 29. 4 de la tarde, 29. Y a las 5 comienza a disminuir a 28. Probabilidades de que puede llover, un 5%, ¿ah? ¿Eh? Puede llover. Y hablando del tiempo, está formidable el tiempo. Así es, excelentísimo el tiempo, ¿eh? Aquí en Bogorande dice probabilidades de que puede llover un 20%, ¿eh? Podría llover las próximas horas. El tiempo, creo que en esta parte de nuestra región de Amazonas, sobre todo las provincias de Bagud, Cubamba, Condorcanqui, el tiempo está excelentísimo para la producción agrícola. Son las 11 de la mañana con 35 minutos. 11 con 35. Voy con algo importante y retorno con todo el acontecer noticioso aquí en el informativo Actualidades. Gracias por la deferencia. 11 con 35. Dice Oscar, envía por acá un saludo a la gente del Centro Bravo Naranjo Salto, allá en Cajaruro, que están en plena sintonía, diversas localidades. Saludos también para la gente del Centro Poblado de Yuguana. Y se viene la fiesta patronal, ¿eh? Se viene el Día del Campesino, la fiesta de San Juan.
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0: Son las 11 de la mañana con 37 minutos, 11:37 en el informativo Actualidades. Ya vienen las noticias. Bueno, por momentos se va el solcito aquí en Baborande, ¿no? Así está. 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Gracias por la sintonía. 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Ya viene todo el acontecer noticioso. 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Ya viene todo el acontecer noticioso. Saludos a todas las diferentes localidades que están en plena sintonía desde Espacio Noticias a esta hora ya del mediodía. ¿Todavía no tiene tu casa propia? 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Por acá me dicen, Oscar, envía saludos a toda la cuadrilla de Agronegocio Reina, para los estibadores, para los que manejan las cosechadoras, para los choferes. Ah, mira cómo trabajan, ¿eh? Hoy son como 18 personas en la cuadrilla que están para allá, para acá. Se cosechan hasta 1,000 kilos diario de maíz. Saludos a los amigos productores de maíz que están en plena sintonía. Ya viene el Día del Campesino. Ah, ya viene un saludo para los campesinos, los agricultores que hacen producir la tierra. Gracias a cada uno de ustedes. Son las 11 de la mañana, 11 con 46 minutos, 11 con 46. 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Por acá, dice Oscar, estamos escuchando en las redes sociales. Manda saludos para la gente de Luya, que están en plena sintonía. Saludos a la gente de Luya, entonces, que están en plena sintonía del informativo Actualidades. Muy amable por la deferencia. Diversas localidades, ¿no? Muy gracias a cada uno de ustedes. A ver, un poquito para alegrarse. Escuchen el mensaje, ¿eh? Mira que dice, la letra, escucha el sonido, 2000.
1: Para el Perú y América.

saludo para cada uno de ustedes que están en plena sintonía del informativo Actualidades. Son las 11 de la mañana con 49 minutos, 11 con 49. Ahora sí vamos a ver cómo estamos con las noticias que vienen pasando, ¿no? A ver, ¿qué ha pasado con este ciudadano? Encuentran sin vida a un adulto mayor en un hospedaje en esta ciudad de Orlando, en Cimarillo Alta, ¿no? Un hombre de 70 años de edad ha sido encontrado sin vida la tarde del día de ayer en un hospedaje ubicado a espaldas del grifo Santa Isabel, en el sector Morería Alta, donde al enterarse, han ido las autoridades in situ y se encuentran con esta persona sin vida. La víctima ha sido identificada como Eulogio Cervantes Silva, de aproximadamente 70 años de edad, quien habría ingresado al establecimiento alrededor de las 10:30 de la tarde. Tras el hallazgo efectivo, la Policía Nacional llegaron al lugar para acordonar la zona, iniciar las investigaciones correspondientes con el fin de aclarar las circunstancias de este hecho de muerte. De acuerdo con la información preliminar, una mujer que se encontraba vinculada al caso fue trasladada a la Comisaría de Bogrande, donde viene siendo sometida a una investigación de ley de parte del proceso de esclarecimiento. El cuerpo permanece a disposición de las autoridades competentes mientras se espera el resultado de las pericias que permitan determinar las causas exactas del fallecimiento. Las investigaciones continúan y se espera que en las próximas horas las autoridades brinden mayor información sobre este caso, ¿no? Desconocemos hasta el momento de dónde es. Si es de Babo Arande, no tenemos más reporte al respecto. Estamos intentando una comunicación con los representantes de la Policía Nacional para esclarecer este hecho. Son las 11 de la mañana con 51 minutos. Así están las cosas por Babo Grande, ¿no? Y mientras, ¿cómo es el caso del asesinato del alcalde del distrito de 26 de octubre, de Víctor Hugo Febre, que haga semanas atrás conmovió y conmocionó a la población de Piura, generando una profunda indignación en familiares y la población en su conjunto, ¿no? Enlutando a la familia. A ver, señalan que la ciudadanía, sin embargo, dice, en medio del dolor y luto, una situación del alcalde de Castilla, Walter Guerrero, ha provocado una ola de críticas e indignación. Diversos sectores cuestionan que Guerrero habría intentado aprovechar políticamente este lamentable suceso para lanzar ataques contra su propio regidor y teniente alcalde, Julio Vázquez, quien asumiría la conducción de la municipalidad tras la vacancia declarada por el Jurado Nacional de Elecciones. Para muchos se trata de una actitud oportunista que busca trasladar una tragedia humana al terreno de la confrontación política. Las críticas apuntan que lejos de promover un mensaje de unidad, respeto y solidaridad con la familia de la autoridad fallecida, el burgomaestre habría utilizado el contexto para alimentar disputas internas y desacreditar a quien constitucionalmente debe sucederlo en el cargo. La situación se agravó aún más luego de que Walter Guerrero apareciera públicamente luciendo un chaleco antibalas, una imagen que numerosos ciudadanos interpretaron como un intento de protagonismo y victimización en medio de una tragedia que exige prudencia, sensibilidad y respeto. Para distintos actores políticos y sociales resulta inaceptable que la muerte de una autoridad sea utilizada como herramienta de cálculo político o estrategia comunicacional. Consideran que este tipo de conductas deterioran aún más la confianza ciudadana
en sus autoridades y evidencian una preocupante ausencia de límites éticos en el ejercicio del poder. La ciudadanía exige que el dolor de una familia, si es de una familia, y el duelo de, a ver, y el duelo de toda una comunidad, no sean memoria de Víctor Hugo Febre, merece respeto, mientras que quienes ejercen funciones públicas están obligados a actuar con responsabilidad, altura y humanidad. Este episodio vuelve a poner sobre la mesa el debate sobre la ética de la política local, recordando que ninguna ambición personal o interés político pueda estar por encima del respeto a la vida, la dignidad humana y la institucionalidad democrática. Indudablemente, pues, ¿no? De ninguna manera se puede permitir que a una autoridad elegida mediante el voto popular sea asesinada y otros sirva como trampolín para promover su candidatura. Pero, sin embargo, el mundo se viste de todo, ¿no? Aprovecha la muerte de otro, de un su colega, de otros, para subirse al carro y de esa manera ganarse la aceptación, la popularidad de un pueblo, ¿no? Que viese cualquier punto de vista, estas cosas no deben repetirse. Para hacer mi campaña con la muerte de un exalcalde que ha sido asesinado vilmente y otros, entre comillas, los vivos, saquen provecho, ¿no? De cualquier punto de vista, es repudiable o censurable lo que está pasando, ¿no? Son las 11 de la mañana con 56 minutos. 11 con 56. Cambiando de ángulo la noticia. A ver. ¿Cómo estamos con el avance de los estudios técnicos para el funcionamiento del aeródromo o aeropuerto El Valor, ese centro polar El Valor, distrito del Milagro, provincia de Cubamba? A propósito de ese centro polar, este día está celebrando su fiesta patronal. ¿Cómo está el avance de los estudios? Ya que es el único aeródromo, aeropuerto, que reúne las condiciones climatológicas para que aterrice cualquier avión durante las 24 horas. Aunque de noche, porque reúne todas las condiciones climatológicas, aeropuerto El Valor. Y la pregunta es, ¿cómo se está avanzando en ese aspecto? ¿Y es elaborar el perfil, expediente técnico y buscar el financiamiento a fin de que se ponga operativo el aeropuerto El Valor? ¿O es que ya tiramos la toalla? Hoy más que nunca, el llamado sería a las autoridades y pueblo en su conjunto, sobre todo de estas tres provincias, Bagud, Cubambi y Condorcanqui. ¿Y para cuándo está previsto la reunión? A ver, ojalá que me ponga en contacto con cualquier momento con los representantes de la hermana provincia de Bagua, ¿no? Cuando son a las 11 de la mañana con
59 minutos, 11:59, aquí en el informativo Actualidades. Sí. Por acá nos está llegando una invitación que dice de parte de Eddie Star Rivera, de Adeba Bagua, de Desarrollo de Bagua. Invitamos a asistir de modo urgente y necesario a todos los candidatos a las alcaldías de Bagua, El Milagro y Cubamba, a todos los candidatos del gobierno regional de Amazonas, candidatos a consejeros regionales también. La información técnica compartida será de mucha utilidad para las propuestas de trabajo a futuro cercano. Ahí está. Durmiendo el sueño del olvido, ¿no? Cuando vamos a contar con el funcionamiento del aeropuerto, el valor que va a jugar un rol importante ante cualquier emergencia que tengamos, para de esa manera llegar a Lima, ¿no? Que se va a dar la tremenda transitabilidad aérea con el aeropuerto del Valor, ¿no? El empuje que va a tener nuestra ciudad de Volante, capital de la provincia de Cubamba. Porque a diario tiene que haber aquí una ruta de, por ejemplo, de unidades vehiculares menores hacia el aeropuerto del Valor. ¿Está cuántos minutos? Será 15 minutos, ¿no? O 20 minutos. El nexo que tiene que haber. Pero queremos saber cómo está el avance de la parte técnica. Eso queremos saber. Dice, y a ver, ¿cuál es el compromiso también que tienen los candidatos, ¿no? Al gobierno regional de Amazonas, candidatos a consejeros regionales. De igual manera, ¿cómo se está trabajando, no? ¿Qué acciones se va a tomar de aquí en adelante, no? Indudablemente que va a generar un polo de desarrollo el aeropuerto del Valor. Hasta los amigos jaenos de San Ignacio, provincia de Tel del Marañón, que utiliza el cuarto eje vial, porque por acá está más cercano para que lleguen a la capital. Y qué bonito fuera de que entre en funcionamiento el aeropuerto del Valor. Hay problemas con el aeropuerto de Chumba, hay problemas con el aeropuerto de Chapoyas. Entonces, en este sentido, hay que sacarle provecho al aeropuerto del Valor. Y ahí yo quiero ver el compromiso de las nuevas autoridades. Gobierno regional, alcalde provincial de Cubamba, alcalde provincial de Bagua, alcalde provincial de Condorcanqui. Y llamar a las demás provincias que de una y otra manera van a estar involucradas, ¿no? Como Luya, Chachapoya, Rodríguez de Mendoza, Bongaray, etc. Inclusive el mismo Jaén, mismo San Ignacio, misma provincia de Tres del Marañón, que pertenece a la región de Loreto. Pero que reitero que por acá está con esta vía, es la más cercana que hay. Y se espera de esa manera consolidar las ideas y decir, vamos a hacer realidad nuestro aeropuerto del Valor, ¿no? Le diera un tremendo auge, ¿no?
en el sector del comercio, la agricultura, el turismo, etcétera. A ver, vamos a estar pendiente a qué conclusiones se llega a esta reunión que está programado. A ver, cuando son las 12 del mediodía con 4 minutos, 12 con 4, ¿para cuándo está prevista esta reunión? A ver, Aeródromo El Valor, impulsando el desarrollo, conectando oportunidades. Va a ser, a ver por acá que nos da la fecha, 3 de la tarde, el día 22 de junio. 3 de la tarde, 22 de junio, esta importante reunión para ver la problemática, los avances que se está haciendo, ¿no? Cómo está el perfil, el expediente técnico ya se entregó, etcétera. Son las 12 del mediodía, 12 del mediodía con 4 minutos, 12 con 4 en el espacio de noticias. No, aprovecho que aquellas personas están en pleno almuerzo a esta hora, muchos en casita, muchos con los peones y tanta cosa más, ¿no? Así es. Son las 12 del mediodía con 5 minutos, 12 con 5 en estos momentos. A ver, vamos a escuchar algo para alegrarse, don, para alegrarse en esta mañana. Cuando son las 12 con 5 minutos aquí en el informativo Actualidades. 12 del mediodía con 5 minutos, 12 con 5. Saludos a esta hora de la mañana con ustedes. Bueno, nos están pidiendo por acá, a ver, algo. Algo trascendental, dice, recordando por acá, a ver si es posible o no es posible. Cuando son las 12 del mediodía con 6 minutos, 12 con 6. Saludos a cada uno de ustedes. Muchas gracias. Hay un poquito para alegrarse cuando son las 12 del mediodía con 6 minutos.

Saludos, amigos agricultores. Ya viene su día. Ya viene la fiesta de San Juan, el día del campesino. Con todo cariño para ellos a esta hora de la mañana. Recordando a Rosita Aguirre, los Reales de Cajamarca.

Señores, un saludo a las amas de casa, la reina del hogar. Son las 12 del mediodía con 8 minutos, 12 con 8. Avanzamos con las importantes noticias. ¿Qué pasó con un amigo de las comunicaciones, con un locutor de radio de Bagua? La Municipalidad Provincial de Bagua, no de Cubamba, sino de Bagua, ha sembrado estas plantitas de lin, le llaman, ¿no? Claro, para un poco amortiguar, para paliar la calor, ¿no? Bien. Pero estos arbolitos en Bagua, cerca por el estadio Manuel Antonio Mesones Muro, han crecido demasiado. Y la municipalidad, mediante la sugerencia, ¿no?, de parques, áreas verdes, que tienen que podarlo, ¿no?, cuidarlo, ¿para qué no? Porque si no comienzan a crecer, se hacen árboles grandes, ¿eh? Árboles gigantes. Girón Lambayé, que es ahí, ¿no?, a un costado del estadio Manuel Antonio Mesones Muro de Bagua, vive Víctor Raúl Rins Antonio. A los 15 años ya estaba haciendo radio. Yo lo he conocido ahí. Trabajaba en ese entonces, muchachito. Le gustaba la música, le gustaba la radio, le gustaban las comunicaciones. Y de Arrinza tiene como 35 años. Tiene su casita. Y se hayan sembrado estos lin. Hoy la mañana me he puesto en contacto. Dice, alquilo una escalera de 5 metros y comienzo a cortar las ramas. No sé qué pasó. Tambaleó la escalera y caigo al suelo. Bajaba de cabeza, lo que puse es mi mano derecha para no, para que no mi cabeza no caiga al piso, si no ya estuviera muerto. Y se ha fracturado el brazo. Lo ha llevado al hospital. Miren, no hay traumatólogo. Me he visto la necesidad de que me saquen del hospital. Me ve ahí a un huesero que conoce de estos aspectos. Mientras liado, estoy ahí. He pedido a la municipalidad por ahí a ver para que me den un incentivo económico, me apoyen, porque ellos son los responsables, deben podar estos árboles. De hecho, ¿sabes qué, hermano? Nadie te ha dicho que puedes podar.

Las 12 del mediodía con 2 minutos, 12 con 2. Aquí en el informativo Actualidades de Innova Radio. A ver si logro comunicarme para que nos dé a conocer su testimonio. ¿Cómo fue este accidente, no? Cuando son a las 12 del mediodía, 12 del mediodía con 9 minutos, y a ver, 12 con 13 minutos ya en el informativo Actualidades, aquí de Radio Innova. Estamos tratando una comunicación con Víctor Raúl Rinza Antonio, ¿no? Que sufrió este accidente al caerse de un árbol cuando estaba podándolo, ¿no? A ver, a lo mejor está descansando, o por ahí está viendo. A ver, parece que está descansando Víctor. Estamos tratando una comunicación con esta noticia, el cual estamos dando a conocer. Son las 12 del mediodía con 13 minutos, 12 con 13. Avanzamos con otras informaciones aquí en el informativo. Muy amable. Gracias a cada uno de ustedes, ¿no? A ver, esperemos de que el aeropuerto, el valor, se haga realidad, ¿no? Creo que tienen que emprender ya las nuevas autoridades, ¿no? El nuevo gobernador regional, no sé en qué lo quedará encaminar, buscar el financiamiento, porque es el aeropuerto que reúne todas las condiciones, a excepción del aeropuerto de Chichapoyas, a excepción del aeropuerto de Chumba de Jaén, etcétera, ¿no? Vamos a ampliar más en las demás en las demás emisiones. 12 del mediodía con 14 minutos. Avanzamos con otras noticias. Escuchen, registradora de Sunar es investigada por presunto vínculo con mafia que se apropiaba de casa de fallecidos. Hoy tanto los avivatos, ¿no? Una registradora de la Superintendencia Nacional de Registros Públicos, Sunar, fue detenida por presuntamente integrar una organización criminal dedicada a la apropiación ilegal de inmuebles pertenecientes a personas fallecidas. Se trata de Carmen Martínez Galván, quien, según las investigaciones fiscales, habría recibido entre 4.000 y 5.000 dólares mensuales a cambio de validar documentación presuntamente falsa y facilitar la inscripción fraudulenta de propietarios en los registros públicos. La investigación tomó fuerza tras el hallazgo de mensajes comprometedores en el teléfono celular de Daniel Castillo Díaz, señalado como el brazo derecho del presunto cabecilla de la organización criminal conocido como el alias Tío Luigi. En las conversaciones, la funcionaria reclamaba de manera constante los pagos por los servicios que habría prestado a la red delictiva. De acuerdo con la fiscalía, la organización identificaba viviendas cuyos propietarios habían fallecido, falsificaba documentos para asumir ilegalmente la titularidad de los inmuebles y posteriormente lo transfería para su venta. En este esquema, la participación de la registradora habría sido fundamental para otorgar apariencia de legalidad a las operaciones. Las autoridades sostienen que esta presunta mafia operó durante varios años y logró apropiarse de decenas de propiedades valorizadas en millones de soles. Las investigaciones continúan para determinar la responsabilidad de todos los implicados y esclarecer el alcance total de los perjuicios ocasionados. O sea, la gente no cree en nadie. Así traman, así viven, así, de esa manera, se aprovechan situaciones que cuántos avivatos que trabajan en instituciones públicas, como por ejemplo en Sunar, registros públicos, inmersos.

0: con personas de que se prestan a este juego y que son bandas organizadas donde de por medio se juegan millones de soles en las grandes ciudades. Cosas que pasan, ¿no? Cosas que suceden. 12 del mediodía con 18 minutos. 12 con 18. En emisiones anteriores me pasaron el dato y hoy lo voy a profundizar más el tema. Me hablaban de que el río Ucubamba creo que se han hecho dueño propietarios todo el mundo y sobre todo personas que extraen material. Así es, todo el río Cubamba, ambas márgenes, extraen material a diestra y siniestra y nadie controla esto. Así es. Aunque es un tema delicado, espinoso, porque de intervenir las autoridades se les quita la mamadera, ¿no? ¿Cuánto de dinero sacan para que extraigan el material y lo vendan, ¿no? Para la construcción. La extracción de los agregados del río Cubamba. La pregunta es, ¿quiénes son los responsables de ver esta situación aquí en Bagua Grande? Solamente estoy hablando la jurisdicción que compete a Bagua Grande o la provincia de Cubamba, ¿no? ¿Es competencia de la Municipalidad Provincial de Cubamba? ¿Es competencia del Ministerio del Medio Ambiente? Usted, si logra ir por la carretera Fernando Belaún de Terry, y aquí nomás con dirección para allá, como ir a Naranjitos, como ir a Jamalca, como ir a Chachapoyas, abren con la maquinaria pesada ingresos, acceso al río Cubamba, sobre todo en épocas de verano, que baje el caudal del agua y comienzan a extraer material a diestra y siniestra. Y digo, ¿no hay una ley? La Fiscalía del Medio Ambiente Ambiental, que lamentablemente la Fiscalía no está aquí en Bagua Grande, está en la ciudad de Bagua, vienen a inspeccionar. Pero ¿quién es la persona para que vaya y diga esto? ¿Qué está pasando? Y realmente la municipalidad, ¿no? Yo me pregunto, aquí hay la autoridad local del agua, ¿no? ALA. Pero a nivel nacional es ANA, ¿no? Autoridad Nacional del Agua, que es una institución que pertenece al Ministerio de Agricultura y Riego, ¿no? ¿Quién controla a estos extractores de material, de agregados, como ripio, como arena, etcétera, ¿no? ¿Quién es el? Claro, el dueño es el Estado, pero cada zona, cada jurisdicción tiene una competencia, tal o cual institución. Pero como aquí no hay alcalde, no hay autoridades, cualquier persona hace lo que bien gana, ¿no? Como si fuera su propiedad privada. El río Cubamba, ¿no? Generando para ellos grandes ganancias económicas. Que indudablemente tiene que haber una autorización. Hay canteras que están autorizadas. Claro que sí. Pero otras clandestinamente, ¿no? De la noche a la mañana abren accesos al río Cubamba. Y ahí tienen que ver la autoridad competente. Son a las 12 del mediodía con 23 minutos. Ya que estamos hablando de estas cosas, atención. ¿Qué hacen? Aquí por eso digo en Bahuarande, en Cubamba, como se ha perdido el principio de autoridad, nadie dice nada. Inclusive lo que es Bahuagrande ciudad. Y la otra vez por acá me habían mandado un mensaje amenazadora. Pero no me amilana. Escuchen. Y esta es competencia de las autoridades. No podemos permitir, escuchen, de ninguna manera, que calles que van al río Cubamba hayan sido cerradas. Escuchen, hayan sido cerradas calles que van con dirección al río Cubamba, estén cerradas y lo han tomado como su propiedad privada. ¿Dónde están las autoridades? Señor alcalde, señores regidores, vayan a conversar con las autoridades de la Autoridad Nacional del Agua. ¿Han ido, han pedido permiso? ¿A quién les autorizó? Para que cierren una calle. Y es de conocimiento, de acuerdo a ley, que debe haber, por ejemplo, del río Cubamba, no sé, 50 metros de distancia del río, ambas márgenes, que si ya no lo hay. En cualquier momento, el río Cubamba, debido a las inclemencias de la naturaleza, puede tener un aumento y va a generar problemas. ¿Y ahí va a ser dónde? ¿Qué está pasando aquí en Bahuagrande? ¿Hasta dónde hemos perdido la credibilidad de las autoridades? Tranquilamente viene aquí y lo venden a Morante como propiedad privada. Mayor control, ¿no? Bahuagrande está creciendo, señores, pero de una forma desordenada, no hay una planificación. Catastral debe llamar la palabra indicada, debe ser, ¿no? ¿Dónde están los regidores? ¿Hasta dónde hemos llegado y estamos llegando? Yo no me explico lo que vienen haciendo esta clase de abusos, de atropellos aquí en Bahuagrande, señores. Ojalá esto se acabe. Y para las nuevas autoridades que se va a elegir en octubre al gobierno regional, a las municipalidades provinciales y tales, la municipalidad es una papa caliente, ¿eh? que tiene que venir una persona a poner orden, a mejorar, y que haya una planificación. Y cualquier persona, como están apareciendo hoy los líderes políticos, entre comillas, de la noche a la mañana, y que no conocen nada de los aspectos, vienen como los salvadores. Y ahí está la pregunta. Cualquier persona me puede llamar y opinar al 975-2654-72. Muchas de las veces elegimos a personas improvisadas, a personas que no conocen nada. ¿Y qué dice por acá? Ahí me están, cuando son las 12 del mediodía con 28 minutos. Sí, pues, por ejemplo, con el doctor Diógenes Celis Jiménez, nos equivocamos, dice. Abogado de profesión, tiene aquí una notaría, pero sin embargo, en la municipalidad como alcalde ha dejado mucho que desear. Y eso, ya no queremos que pase con Babua Grande, con esta provincia, que está en un post de desarrollo, que necesita de una persona idónea, de una persona que conozca administración pública, de una persona que quiera hacer las cosas bien, que indudablemente tiene que rodearse también de gente buena, pues, de gente que quiera trabajar, de gente que quiera identificarse con esta provincia, ¿no? En todos los aspectos. Aquí hay buenos profesionales que quieren contribuir, que quieren colaborar. Y decir, por ejemplo, que gane ojalá una persona indicada a llamar, a concertar, ¿no? Y llamar, por ejemplo, y que se ponga a disposición los candidatos, ¿no? Que quieren buscar el progreso de desarrollo de esta provincia de Cubamba. Para muchos dicen, por ejemplo, no es preciso ser la autoridad, ¿no?, para identificarse con un pueblo. Indudablemente es así, pues. Porque otros quieren llegar a ser alcaldes por otras cosas, por intereses económicos de por medio. O sea, ahí estamos equivocados. No vienen a solucionar los problemas que tienen, ¿no? Y en los últimos años, ¿quién vino y se desprendió? Que quería cambiar, transformar a Ucubamba, fue Ildefonso Guevara Honores Papilón, que en paz descanse y de Dios goce, que lo llevó el coronavirus. Pero él tenía la mira del mercado central que hay, todo ese contorno por ahí que está, ¿no? Creo que ya estaba en estudios, elaborando, creo, un perfil para que lo haga, creo, de dos o tres plantas. O sea, como en la gran urbe, ¿no? No sé, el primer piso, no sé, tener, por ejemplo, los productos de la canasta familiar. El segundo piso podría ser, por ejemplo, de mercadería, ¿no? No sé, tercer piso, restaurantes, ¿no? Y comenzaba a generar ingresos. Bonito, ¿no? Que sí se puede hacer. Indudablemente, ¿no? No es una utopía. Cosas reales que se podía hacer. Tenía esa visión. ¿Cuánto, por eso menciono, hay por hacer por esta provincia de Cubamba? Pero aquí estamos como un barco a la deriva. Estamos sin el capitán. Sin que nadie timonee el barco. En vez de avanzar, nos estamos hundiendo. Y eso tiene que ir cambiando, se tiene que transformar. Babua Grande está para que crezca, pero hay que también ayudar, hay que poner la ciudadanía, la población, indicarse, con esta bendita tierra que recientemente, el mes pasado, ha estado celebrando 42 años de creación política. Ojalá que no nos equivoquemos y se elija un buen alcalde que se faje, que se identifique, que se preocupe en un desarrollo sostenible que da en sí de esta provincia de Utcubamba. Son las 12 del mediodía, 12 del mediodía con 33 minutos, 12 con 33, aquí en el informativo Actualidades de Innova Radio. Todo el mundo, dice por acá Oscar, hace lo que le viene en gana, ¿verdad? Así es. Aquí lamentablemente dejan a mucho que desear. A ver, se encuentra internado en donde dice una pareja de esposos del castillo de Mandingas, Cajaruro, sufre accidente de tránsito en carretera a Loña Grande. Se trata de Santiago Díaz Santa Cruz, de 56 años, y su esposa Azucena Margarita Rachi Tilia, de 51 años. Sufren grave accidente de tránsito en el trayecto caserío Santa María, Centro Poblado, Progreso San Antonio, Loña Grande. Ambos esposos muy reconocidos en el castillo de Mandingas Alto, del Centro Poblado del Ron, quienes vienen siendo atendidos en la clínica particular debido a la gravedad de su estado. El apoyo solidario con esta familia, que son personas sumidas en escasos recursos económicos. A ver, nuestro colega ha logrado llegar ahí, Napoleón Hidalgo. Estas son impresiones, escuchen lo que ha pasado.
1: En esta cama, postrado aquí en esta clínica. Es lamentable realmente lo que ha sucedido. Nadie estamos libres de las circunstancias, de los malos momentos. Él ha sufrido un accidente de tránsito yendo a su chacra, a su parcela, y lamentablemente el más perjudicado ha sido él, porque él iba ese día acompañado de su esposa. ¿Qué tal, Santiago? Muy buenas tardes, un gusto saludarte y encontrarte aquí realmente en esta cama, donde nadie estamos libres, ni de la cama ni de la cárcel. ¿Qué tal, Santiago? Buenas tardes.
2: Muy buenas tardes a usted, señor periodista. Le agradezco por su visita, ¿no? Por intermedio de sus medios, para que se haga noticia pública esto, ¿no?
1: ¿Qué es lo que realmente pasó, Santiago?
2: Y yo me estoy yendo a trabajar a Chacra Loña Grande, uh-huh, en el trayecto de Santa María y Progreso de San Antonio. Ahí me desvía, me choco en una piedrita y me desvía, pues la moto, ¿no? Y me accidente.
1: ¿Usted iba acompañado de su esposa, manifiesta?
2: De mi esposa, y entonces, una vez que ya me desvío, me gana ya la moto, me voy a contralínea, hacia la estación de un poste y una piedra que había ahí, ya, pues, ¿no? Y ahí lo accidentó mi esposa, ahí está muda, pues yo no recogí muda ya de la pista. Ya.
1: ¿Perdió el conocimiento?
2: Sí, así es, ya perdí el conocimiento.
1: Que el golpe ha sido tan fuerte,
2: sí,
1: para que
2: fuerte, porque así
1: pueda, ¿no?, perder ahí el, sí, conocimiento.
2: Así es, en una bajada, bastante bajada, pendiente.
1: Claro, claro, desde San Martín ya avanzando hacia Progreso San Antonio es bajada.
2: Sí, ¿no? Esa bajada, en esta
1: comienza
2: bajada
1: a descender, pero tremendo, tremendo, ¿eh?
2: Sí, sí, así es, y por ahí un accidente, ¿no? Así es.
1: ¿Usted iba en su moto lineal?
2: Sí, mi moto lineal, me iba ya a hacer el trabajo, y lo que me vino a suceder, ¿no?
1: ¿Usted iba a realizar labores en su parcela, en su chacra, en el distrito de Loña Grande? Santiago Díaz Santa Cruz se ha llevado la peor parte. ¿Qué lo...
0: Son, a ver, por acá tengo una comunicación. ¿Aló? ¿Hola? Sí, a ver, no sé si es posible realizar una comunicación para estamos directamente para la radio. ¿Es posible o te vuelvo a llamar? Pero estás libre, pero si no, ahí nomás no me cortes, ahorita entramos. Ya no me cortes. Hacemos un corte de esa entrevista cuando son 12 del mediodía con 36 minutos. Estamos con nuestro colega, yo le conocí a Víctor Raúl Rinza Antonio, creo que tenía 14, 15 años, que entraba a la radio ya, y él me gustaba la comunicación de la radio. Y bueno, como ya adelanté la noticia, ha sufrido un accidente. Frente a su casa hay un árbol de una plaza, un árbol lin le llaman, que se va a la municipalidad, y él estaba podando debido a las ramas. ¿Cómo ha sido el accidente, Víctor Raúl Rinza? ¿Cómo estás? Muy buenas tardes, bienvenido a la informativa Autoridades de Radio Innova aquí en Babuá Grande.
3: Gracias, Oscar Calderón, un gran amigo, sí. Tenemos grandes recuerdos contigo, Oscar.
0: Ajá.
3: Gracias por el pase, realmente, por preocuparte sobre mi caso. Mira, esto sucedió el día domingo a las aproximadamente 6 de la tarde.
0: Ya.
3: Me puse a podar la planta de NIM porque, uh-huh, debido a que las ramas ya están demasiado grandes y ya chocando algunas ramas ahí a los cables de electrificación.
0: Ya.
3: Ya, y cogí mi escalera de 5 metros porque ya las ramas estaban altas.
0: Uh-huh.
3: Pese a que yo les he dicho a los podadores contratados por la municipalidad,
0: uh-huh,
3: que siempre pasaban podando las plantas que están al contorno del estadio, me suena el muro.
0: Ajá.
3: En tres oportunidades les he dicho que también consideren esa planta, porque esa planta la sembró el municipio.
0: Ya.
3: Y entonces, ya no me han hecho caso. Las ramas han seguido creciendo y está ahorita el árbol grande.
0: Uh-huh.
3: Y entonces, cogí mi escalera y me subí a podarlo, pues, y ahí es donde la escalera resbaló las patas,
0: uh-huh,
3: y me vine con todo, pues, al piso, caí, uh-huh, al pavimento de,
0: yeah,
3: ahí en los frontes de mi casa nada más.
0: Uh-huh.
3: La suerte es de que al momento de caer, en el impacto, puse mi mano derecha para, uh-huh, no golpearme la cabeza, uh-huh, Oscar.
0: Mira,
3: y ahí es donde el mayor golpe, el mayor impacto que sufrí es mi mano derecha.
0: Uh-huh.
3: Tengo fractura de, uh-huh, del radio derecho, el hueso está fracturado ya,
0: uh-huh,
3: y estoy en tratamiento. También tengo golpes en todo el cuerpo,
0: uh-huh,
3: que me siento, pues, lo siento molido el cuerpo debido al impacto, Oscar Calderón.
0: Mira, Víctor, me enteré de esta noticia y a ti te he conocido desde muy joven, te gustaban las comunicaciones, inclusive ahí éramos director de la radio, de Radio Hit Star. Llegaste a la radio, quiero entrar a la radio a trabajar. Muy joven. ¿Cuántos años tenías en ese entonces, Víctor? ¿15 años, creo, o no?
3: 16 años, por ahí, 15, 16 años, por ahí, claro. Sí.
0: Porque todavía no terminaba la secundaria, ¿no, Víctor?
3: Todavía, sí.
0: Todavía, mira.
3: Estudiando en el Colegio Técnico Industrial.
0: Ajá.
3: Y ahí es donde eran mis primeros años, ajá, en la radio. Estaba, ajá, iniciando, pues, en la locución, ajá, pues, sí, sí recuerdo muy bien, ajá, que ahí, ajá, también estabas trabajando.
0: Ajá.
3: Oscar, y somos grandes amigos de muchos años.
0: Sí, pues. No, indudablemente, no, y digo, le digo aquí a mi esposa, digo, y, sí, ah, entonces voy a tratar de comunicarme, y bueno, ya dije, ya de desarrollar la noticia, me dice, debe estar, digo, a jugar en su tratamiento, qué sé yo, mira, hoy estudiamos hablando de un deceso, de tu muerte, este Víctor, que Dios no lo ha querido. Y ahí, mira, responsabilidad de la Municipalidad Provincial de Bagua, que siempre estos árboles a fin de amortiguar la calor con el árbol de Lin, pero también deben hacer la poda correspondiente, mira, porque ya estaba el árbol muy alto, mira, buscas la escalera de 5 metros, quieres cortar las ramas que ya obstaculizaba, etcétera. Lamentablemente caes. Felizmente que con tu brazo derecho amortiguado, si no tuviéramos evento de un deceso, te viene recuperando. Bueno, y por ahí también no has logrado comunicarte con la municipalidad, por ejemplo, por ahí que te subvencione con una parte económica, porque ellos deben ser los responsables de la poda, ¿no? Porque no es de tu propiedad, de tu chacra, etcétera, sino es de la calle que está podando este árbol, no Víctor.
3: Sí, Oscar, me comuniqué con el amigo Félix Valdera para que me pueda asesorar qué puedo hacer, ¿no? Para, uh-huh, poder recibir de alguna manera algún apoyo económico por parte de la municipalidad, porque tú ya sabes que tengo mis hijos menores de edad que están estudiando, y tengo, uh-huh, que sostener el hogar, y debido a esto no puedo trabajar,
0: uh-huh,
3: tengo que estar en reposo.
0: Exacto.
3: Entonces el amigo Félix Valdera me dijo que va a ser imposible que la municipalidad no cubre esa situación, de, uh-huh, salvo que sea algún trabajador que esté en tiempo de trabajo, en tiempo de servicio, de accidente, ahí sí, pero cuando es trabajador de la municipalidad, más, uh-huh, tú no eres trabajador y no va a proceder, me dice, el apoyo hacia tu persona.
0: Mira, qué lástima, ¿no? Una pena por ahí. Ojalá que por ahí más bien alguna persona, algún ciudadano benevolente, de buen corazón, te colabore, ¿no? Cualquier cosa es al 921-64-2509, ¿no, Víctor?
3: Sí, ese es mi número. Oscar Calderón, de persona de buen corazón, a ver si por ahí nos pueden apoyar con un granito de arena, más la grandeza, pero ya de alguna manera beneficioso y de gran apoyo pues, para mí, ¿no? En esta oportunidad que estoy en crisis económica.
0: Así es.
3: Porque todavía sigo mi tratamiento. Acabo de salir de una clínica que me ha puesto ampollas para el dolor, para que no. Para que disuelva algunos coágulos también que hay en el cuerpo. Y la infección para el hueso también, de la quemadura.
0: Felizmente que no ha sido tanta de consideración, ¿no? El resto del cuerpo está todo normal. Me imagino que has hecho por ahí a todos los exámenes correspondientes.
3: Sí, me he sacado placas en el cuerpo, porque parte del tórax es lo que sentía más por el impacto, ¿no? Pero felizmente que no hay fractura en el pecho, ¿no? No hay fractura en la parte torácica, simplemente golpe.
0: Golpe, ¿no? Y la fractura del brazo derecho, ¿no?
3: La fractura del brazo derecho, sí. Fractura y zafadura, dice
0: Mira, Oscar. Así es.
3: Pero para eso estamos tomando medicamentos ya.
0: Bien, Víctor, fuerza, que Dios te bendiga. Tú eres un creyente en Dios. A ver, hay las posibilidades por ahí en el transcurso de tus días te visite por ahí. Gracias por la comunicación y que te venga recuperando, Víctor. Un saludo a la distancia. Muy buenas tardes.
3: Muchas gracias, gracias. Esta otra oportunidad, Oscar.
0: Gracias. Son a las 12 del mediodía con 44 minutos. Yo siempre digo, cuando por ahí me solicitan para hacer alguna colecta, ¿no? Y veo estos cuadros. Nadie estamos libres de un accidente, de una enfermedad, ¿no? De cualquier cosa. Son los peligros, las adversidades de este mundo que se presenta. Y muchas de veces nos lleva a la muerte. Y cuando no hay el dinero, ahí es donde, ¿no? Yo recuerdo a propósito, en Bagua, años anteriores, o sea, hay médicos que son humanitarios. Hay médicos que les ha gustado esa carrera. Y también ellos ponen de su parte. Y había un médico, ahorita se ve el nombre, y venían personas, ciudadanos indígenas, Acuajún o Huampis, de Aramango, de Imasa, de Condorcanqui, lo traían de emergencia al hospital Gustavo Lanata Luján de Bagua. Los dejaban y ahora es. Había unos pequeños medicamentos calmantes ahí, nada más. Necesitaba para la operación. Los familiares no podían ni hablar el castellano y no tenían los medios económicos, más bien tenían que darles de comer a ellos. No tenían para eso. ¿Y cómo hacer? Dice, ¿qué hacer? Y dijo, se trataba de operaciones, lo más pronto posible, hay que hacerlo. Le decía, ¿sabes qué? A los demás colegas, a los demás galenos, le decía, vamos colaborando, pongamos nuestra parte. Nos hemos hecho juramento hipocrático para salvar vidas. Vamos colaborando. Mira, falta para la anestesia. Falta estos medicamentos. Y no hay aquí. Dice, a veces por ahí la farmacia nos daban alguna cosa algunos. Y otros decían, médicos, colabora tú, pero ¿qué? Voy a estar colaborando. Dicen algunos médicos. Algunos sí colaboraban. Ahí se ve la humanidad. Ahí con estos cuadros difíciles se ven. Pero si al mejor amigo, a la mejor amiga se ven los momentos difíciles. No en una chupeta, no en una comelona, no en una fiesta, en una diversión. Ah, no hay cerveza. Ay, amor, espérate, voy a traer una caja, media caja, esto, ¿no? Pero a veces te duele dar 50, 100 soles cuando un enfermo a tu amigo no lo ves, ¿no? Te duele, ¿no? Pero váyase a una fiesta, no es así. Me decía este médico, si su amigo Oscar, era de Lima. Cuadros que te conmueven, velo ahí. Y muchas veces también, ya no se ha podido hacer más, se van al más allá. pero por lo menos se hace un esfuerzo, se hace un sacrificio. Ahí es donde, cuando las papas queman, ahí es donde más, ahí es donde uno debe estar ahí. Y dice, gracias a Dios, se ha desprendido, me he desprendido, estoy ahí. Dice, estoy haciendo aquí. He venido para acá porque quería experimentar, cambiar un poco lo que hay en Lima, me decía. No he venido. Entonces en Lima se gana más todo eso, pero he querido venir aquí un poco a sosegar de esas cosas. Todos, dice un dicho, todos son los llamados, pero pocos son los escogidos. Así es en todos aspectos. Miren a este muchacho, lo conocí, el muchachito, me decía ahí, Oscar, quiero trabajar en la radio, me dijo. Yo hablé con el dueño de la radio. Y entró a trabajar y sigue las comunicaciones. Seguro me parece que sigue el ritmo que tiene estar Víctor, un muchachito que hoy está pasando por momentos difíciles. Son las 12 del mediodía con 48 minutos. 12:48. Aquí en el informativo Actualidades de Innova Radio 88.5, la frecuencia modulada. Se viene el día del papá. Se viene el día del padre. A ver cómo estamos con las actividades. A ver qué hay por el día del padre. 12, voy con algo importante y retorno con más noticias aquí en el informativo Actualidades. Gracias a cada uno de ustedes. Vamos, vamos, vamos a la estadística.
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0: 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Son las 12 del mediodía con 55 minutos, 12:55. 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Vamos con las deportivas. Para muchos el fútbol, que apasiona a grandes y chicos, está de lo mejor, ¿no? Ahí está formidable o no está formidable. Ah, hay sorpresas, hay novedades y hay dos goleadas hasta el momento. La más abultada, la de Francia, la de Estados Unidos a Paraguay. El resto ayer había puro empates. Parece que se estudian. ¿Dónde están las falencias? ¿Dónde están? ¿Por dónde atacar? ¿Dónde están las debilidades? ¿Y qué se esperará, no? Ayer, ¿qué pasó con España, con este equipo desconocido en el ambiente futbolístico, no? Cabo Verde, ¿no? Pero hizo historia y ya ahorita están hablando muchísimo de Osinia. Osinia es el arquero de 40 años hoy, que se volvió una muralla, fue una araña en la portería y no pudo hacer nada. Ayer España, ¿no? Que igualó 0-0. Hoy, a las 2 de la tarde, ya dentro de una hora aproximadamente, a ver cómo le va a Francia, ¿no? 2 de la tarde, frente a Senegal, a ver otro equipo africano. A ver, por acá dice, para muchos lo ve, claro, Francia favorito, ¿no? Pero hasta el momento, no hay equipos favoritos, ¿eh? Así es. Por eso va a haber novedades, va a haber sorpresas, no sé qué nos traerá este mundial que recién está iniciando, pues entonces a ver, a muchos, claro, que apuestan por Francia, por ahí, porque dice, pues Francia se puede adjudicar al título mundial, ¿no? Aún no, por ahí no sería, pero por ahí hay que esperar, ¿no? Los partidos están para jugarlo, ¿no? Porque lo veo hasta el momento jugando de jugar de igual a igual. A ver, el otro, hoy también a las 5 de la tarde, el elenco de Irak se enfrenta a Noruega, ¿cómo le va? A ver, el equipo iraní también el día de hoy un partido, y lo que el otro genera también expectativa. Ojo, no le está yendo bien a los equipos sudamericanos hasta el momento, ¿eh? No le está yendo bien, ¿eh? A ver cómo le va a Argentina el día de hoy. A ver, el campeón del mundo frente a Argelia. A ver, tremenda expectativa. La selección argentina pondrá en marcha hoy su camino en el Mundial 2026 cuando enfrente a Argelia por la primera fecha del Grupo J. El vigente campeón del mundo llega a esta nueva cita mundialista con la responsabilidad de defender la corona obtenida en, en Qatar en el 2022 y con un plantel que mantiene buena parte, base que conquistó América y el mundo bajo la condición de Lionel Scaloni, Messi, ¿no? Así es. A ver, los albiceleste, como le llaman a la selección argentina, arriba al debut tras una sólida preparación y respaldada por un exitoso proceso que la convirtió en una de las selecciones más regulares de los últimos años. Los medios deportivos argentinos coinciden en que el equipo llega con confianza, una estructura táctica consolidada y la experiencia de futbolistas acostumbrados a disputar partidos de máxima exigencia en las principales ligas europeas donde vienen militando. Pues uno de los principales focos de atención estaría puesto en Lionel Messi, quien afronta una nueva Copa del Mundo como líder futbolístico y emocional del seleccionado. A su alrededor aparecen nombres fundamentales como Julián Álvarez, Enzo Fernández, Alexis Mac Leister y Cristian Romero, futbolistas que forman parte de la columna vertebral del equipo y que buscan comenzar el torneo con una actuación convincente. Según las informaciones difundidas por la prensa argentina, que dicen, a ver, hoy una tremenda expectativa, ¿no? Y por ser el último campeón del mundo, bueno, a nivel mundial. En la previa del encuentro, Scaloni apostará, el director técnico, por una formación muy cercana a su equipo ideal. La probable alineación de Argentina, a ver, sería de la siguiente manera: Emiliano Martínez, Natuel Molina, Cristian Romero, Nicolás Otamendi, Facundo Medina, Rodrigo de Paul, Enzo Fernández, Alexis Mal Alister, Thiago Almada, Lionel Messi, Lautaro Martínez. Por el lado de Argelia, el conjunto africano buscará dar golpe en una zona donde Argentina aparece como una gran favorita. Los argelios llegan al Mundial después de una destacada campaña clasificatoria y con la ilusión de repetir actuaciones históricas como las que protagonizaron en anteriores participaciones mundiales, que también no es un equipo, es un equipito, es un equipo que juega muy bien. Últimamente, el nivel futbolístico africano ha levantado. La principal fortaleza del seleccionado africano pasa por la velocidad de sus transiciones y la calidad técnica de varios de sus futbolistas, como ofensivos jugadores como Riyad Mahrez, Anne Gouiri e Ismael Bennacer, representan el núcleo de un equipo que intentará aprovechar cualquier espacio para sorprender la defensa argentina. Bueno, a ver cómo le va. Una tremenda expectativa el día de hoy, ¿no? Y ya te estamos dando a conocer. Bien, hasta aquí nomás la secuencia deportiva y las noticias en el informativo Actualidades. Aquí a personas que en el día de hoy están de cumpleaños, le decimos felicidades, felicidades, happy birthday to you. Gracias por la sintonía. Quédense con la mera programación de Radio Innova, la gigante de Amazonas. Muy buenas tardes, si Dios lo permite, otra emisión seguirá mañana a partir de las 11. No hay solo una tarde media fresca aquí en Baguarande. Gracias por la sintonía. Y nos están ya con la buena música en la programación de Innova Radio, en los 88.5 de la frecuencia modulada. Buenas tardes.
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5: Una y tres.
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0: 6.
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2: Una y 17.
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2: 1:49.
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9: 2 y 5.

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Ya son las 3 de la tarde con 04 minutos, amigos oyentes en el país. Buenas tardes, señoras y señores. Bienvenidos a nuestras importantes informaciones aquí en Radio Innova. Gracias por su sintonía. Estamos en todas las plataformas de información en esta importante estación que siempre está contigo, amigos oyentes. 88.5 de la frecuencia modulada, amigos oyentes. Titular de ese medio está la señora Yuli Merino. Ya estamos también con toda la información en Nororiente en la noticia. Hoy trabajamos para todos ustedes. John Brian Hernández en la sala de comunicaciones también. Miembro activo de la Federación de Periodistas del Perú. Y quien les habla, Pedro Hernández, amigos oyentes. Asesores también de este informativo están los doctores Lenin Marrufo Cieza en Jaén, Cajamarca. Cualquier asunto de carácter penal, civil, laboral y otros, a su servicio. Puede comunicarse con este informativo. En la capital de Lima está el doctor Joé David Mundaca Vargas. Cualquier consulta también comuníquese con nosotros en esta edición central de la información. Ya son las 3 de la tarde con 05 minutos. Buenas tardes, señoras y señores. Les saluda Pedro Hernández, miembro activo de la Federación de Periodistas del Perú, con registro 8917. Las 3 de la tarde con 06 minutos, amigos oyentes en el país. Gracias una vez más por la sintonía, señoras y señores. Salir aquí un poquito ya. Ahora sí, le decía, amigos oyentes, si vienen realmente las elecciones también en octubre, tanto regionales como municipales, amigos oyentes, hay mucha gente que por lo menos agradece una gestión, y muchos también ha llegado el momento de justamente decir, esta autoridad realmente nos equivocamos en votar, amigos oyentes. Me refiero en el ámbito también nacional, lo que pasa en muchos lugares, tanto alcaldes distritales como provinciales, que por lo menos algunos han hecho importante gestión, y otros, como dijo un profesor, o mi profesor, 0.0 balas. O sea, prácticamente muchos no han hecho gestión. Quizás por el celo político, o quizás también que muchos estuvieron en sus filas y que realmente se dice que no les ayudó un equipo técnico. Hay muchos también que sí han logrado el éxito porque realmente han tocado las puertas del gobierno regional, han tocado las puertas también del Parlamento Nacional, del Congreso de la República, con muchos congresistas, con algunos ministros también del MF, y así han logrado de posicionarse bien en una gestión. Y es importante también, casi son pocos los alcaldes que dicen, gracias a mi equipo técnico. ¿Ah? Algunos sí lo dicen públicamente, porque gracias a los gerentes que todos suman, se logra de hacer los grandes proyectos que son llevados a la capital, le dan el visto bueno para que sean realmente prácticamente aprobados. Cuando un proyecto está netamente mal, es igual que el abogado, amigos oyentes, cuando está mal sustentado, el fiscal o juez lo rechaza, amigos oyentes. Está mal, tienen que hacerle de nuevo. Entonces, eso pasa también en las gestiones de muchos alcaldes, amigos oyentes. Por eso, en nuestro país hay alcaldes que realmente también han perdido la vida, porque detrás está la oposición, o el ámbito también de la ambición de quedarse quizás en el cargo como teniente alcalde. O sea, así más o menos se maneja
algunas informaciones de un alcalde que también fue asesinado por su primer regidor, amigos oyentes, o regidora creo que es. O sea, prácticamente siempre existe el celo político también, amigos oyentes. Y por el celo político muchos alcaldes realmente no han hecho gestión. Pero por lo menos se ve ahí la voluntad política de una autoridad. Si veo que mi equipo técnico realmente no trabaja, no se pone la camiseta, no me ayuda como alcalde, pues tengo que cambiar a ellos. Decirles hasta aquí nomás, gracias Juancito, gracias amigo tal, porque tengo que poner un equipo, tiene que conformarse con gente que realmente me ayude a gestionar, me ayude a hacer estos proyectos que necesito. Decirle para tal fecha hay que viajar a la capital, que estén estos proyectos bien sustentados, porque así se trabaja. Y también se trabaja porque en la capital no piense que es así, no más fácil gestionar los proyectos. Por ahí hay que sacarle de repente a una autoridad a tomarle un cafecito, porque muchos alcaldes llevan su arroz, llevan su café. Porque es así, amigos oyentes, así se hace la amistad con un ministro, con un congresista. Yo he visto aquí en nuestra zona, Amazonas, que han llegado muchos congresistas que no son de Amazonas y que han apoyado a estas gestiones, amigos oyentes, que no son de nuestra región, son de otras regiones que han apoyado a gestionar. Es importante, por eso decimos esto, que se viene también las elecciones y hay muchas autoridades que vendrán. Por eso, bien por aquellos alcaldes que han tocado la puerta y que se han reunido con grandes ejecutivos también del Estado y han sacado un buen presupuesto. Claro, eso se llama gestión, amigos oyentes. Pues ojalá que nuestra provincia, para los años venideros que se viene, tengamos una buena autoridad, amigos oyentes, porque Baguagrande, su nombre lo dice, Baguagrande es grande, amigos oyentes, la capital del eterno verano. Aquí en Baguagrande es un emporio comercial, así es. Porque aquí hay gente emprendedora, amigos oyentes, que se mueve también miles de soles en nuestra provincia de Cubamba, la provincia más grande de Amazonas, amigos oyentes. Y aquí hay una buena producción agrícola, amigos oyentes. Por si acaso, aquí nosotros tenemos zonas ganaderas en las partes altas, que vienen las empresas de la capital lecheras que compran la leche fresca. Ganado, tenemos también café, y así sucesivamente somos exportadores de café, el mejor café del mundo, amigos oyentes, que produce aquí por Yamón, Cumba. Sembramos arroz por grandes toneladas, llevan a la costa, amigos oyentes. Somos grandes productores de arroz, maíz, amigos oyentes, cacao en gran cantidad, que se siembra el cacao, amigos oyentes. Parece que un tiempo el cacao subió bastante, ahora está regular, ya ha bajado un poco su precio. Entonces, ¿qué podemos decir? En el parque automotor, cantidad de mototaxis que las empresas han puesto su marca en esta región Amazonas. Usted ve solamente la marca Honda. Por si acaso, en esta región Amazonas, en nuestras provincias hermanas de Bagua, Utcubamba, Jaén, Cajamarca, por eso siempre Utcubamba es el emporio comercial, una mezcla de mucha gente, por ejemplo, selvática, gente serrana de Chota, Cutervo, de la provincia de Santa Cruz, gente de Chiclayo, Piura, de la capital mismo de Lima. O sea, prácticamente hay una mezcla. Por eso decimos, ojalá que tengamos en los años que se viene, sepamos elegir una buena autoridad para que saque adelante a nuestra provincia de Cubamba, que nos falta realmente ordenar muchas cosas, amigos oyentes. Aquí necesitamos un campo ferial,
para hacer nuestras actividades de aniversario. Necesitamos también, amigos oyentes, que se ordene los terminales que están llenos de piedras, amigos oyentes. Ahí tiene que tallar la nueva autoridad que va a ser elegida democráticamente.

0: que pide un servicio, sino la empresa tiene la obligación de poner los tubos a los asentamientos humanos, amigos oyentes. Por eso, un gran trabajo también le espera a la nueva autoridad que va a ser elegida, amigos oyentes. Ordenar la casa, amigos oyentes. Vemos los terminales, qué ejemplo damos a la gente turista que nos visita. Terminales llenos de piedras, amigos oyentes. Los dos terminales. ¿Quién se beneficia? Son los propietarios, amigos oyentes. Esos propietarios que tienen estos terminales, oiga, es tiempo que ordenen, pongan sus buenos baños, ¿ah? Por lo menos arreglen todos estos terminales. Y aquí se necesita que nuestra provincia de Ucubamba tenga su propio terminal como la tiene nuestra vecina provincia de Bagua. Sus propios terminales. Es tiempo y que los bailes también no se haga en los estadios, porque los estadios es netamente para el deporte, amigos oyentes, pero muchas veces no es así, amigos oyentes, no es así. Ojalá con el tiempo tengamos un buen campo ferial. Ahora también, nuestro cementerio que cada día está siendo muy reducido también. Hay que pensar de este cementerio también, amigos oyentes, donde van nuestras almas, nuestros cuerpos a descansar eternamente, amigos oyentes. También está quedando muy reducido porque Utcubamba ha crecido bastante, amigos oyentes. Ya el cementerio quedó en la mitad de nuestra ciudad. Así es, amigos oyentes. Vamos a nuestra primera pausa comercial y enseguida retornamos.
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2: Ya son las 3 de la tarde, 3 de la tarde, amigos oyentes, con 22 minutos en todo el país. Muchas gracias por compartir toda la información aquí en Radio Innova, amigos oyentes. Por eso siempre hemos dicho felicitaciones a muchas autoridades que han trabajado este año. Este año se van, así es, alcaldes distritales se van, muchos quizás dejando buenos recuerdos, otros quizás en otros pueblos que no han tenido esa aceptación, muchos dirán, no llegaron o no cumplieron como se pensaba. Por eso siempre decimos esto, porque estas nuevas elecciones que se vienen, hay que pensar por quién realmente tenga, amigos oyentes, un buen plan de trabajo, amigos oyentes. Ya no pensemos muchas cosas, hay que dar oportunidad a autoridades nuevas, amigos oyentes. Hay que dar oportunidad a gente nueva, que realmente sean de nuestra zona, amigos oyentes. Y esto realmente a veces nos preocupa, porque a veces vemos autoridades que realmente no han hecho absolutamente nada. Como dijo un colega por ahí, nos preocupa eso. ¿Pero qué? ¿Acaso no se darán cuenta? Muchos que tienen cargos grandes de gerentes en muchas áreas. Pero a veces felicitamos a aquellos que dicen, también me auno, me hago la mea culpa. Me hago mi análisis, que realmente un análisis, como dijo por ahí un amigo, me hago mi crítica constructiva, dijo, también tengo la culpa, pero si todos no hubiéramos puesto la camiseta, hubiera sido otra cosa. Sí, pues, por eso siempre hay que tener buenos asesores, un buen equipo técnico, por lo menos, que suden la camiseta. Eso es lo que se quiere en una gestión, amigos oyentes. Es el último año que se van alcaldes distritales, se van alcaldes provinciales, se van también, se va el presidente regional, y para dar el paso a otro presidente regional, amigos oyentes. Como muchos dicen, y aquí por si acaso no voy a tocar nombres, solamente a muchos candidatos que participan, y por eso hay que mirar bien para darles el voto, amigos oyentes. En estos temas también de la información nacional, solo se han presentado casi, por ejemplo, el 8,8% de las 14.435, por ejemplo, candidaturas para las regiones municipales. ¿A qué se debido esto? Al bajo nivel también en la inscripción de candidaturas para las elecciones regionales y municipales, amigos oyentes. Se dice que el Jurado Nacional de Elecciones decidió excepcionalmente ampliar el plazo hasta el viernes. Por ejemplo, en Cusco solo el 2% se ha inscrito, en Piura el 5%, amigos oyentes. Así están las cosas. En estos temas solo se han presentado, dice, el 8,83% de las candidaturas esperadas para las elecciones regionales y municipales del domingo 4 de octubre, al cierre también de la edición de 1.274 fórmulas ha cumplido este procedimiento, según detalla la plataforma también del Jurado Nacional de Elecciones. Esta situación también llevó pues al Jurado Nacional de Elecciones a ampliar excepcionalmente el plazo para la inscripción. En un inicio, el cierre también de candidaturas era hasta las 23.50, o sea, hasta las 23 horas con 59 minutos de este miércoles, pero la prórroga se extendió hasta las 23 horas con 59 minutos del día viernes 19 de junio. La fecha límite también será este viernes para que puedan también realizar este trámite de manera pues virtual mediante la plataforma Declarar Más y presencial en las mesas también de los jurados electorales especiales a nivel nacional, señaló la institución, amigos oyentes. Así que así está la ERM 2026, solo se han presentado casi el 8,8% de las 14.435 candidaturas para las regionales y municipales, amigos oyentes. Así indica esta información, amigos oyentes.

Ya son las 3 de la tarde con 26 minutos. Por aquí me están enviando algunos mensajes. Me dicen, Pedro, ¿quién ganó? A ver, porque nos tienen confundido. Bueno, prácticamente, amigos oyentes, ya tenemos presidenta. ¿Para qué vamos a hablar tanto ya? Como el jurado ya está dando a conocer todos los resultados ya en la parte final, amigos oyentes. Ya la chinita Keiko es la presidenta, ya, amigos oyentes, pero no aceptan también, es el partido también de Juntos por el Perú. Bueno, ya dio a conocer también los jurados electorales, y que realmente han apelado, pero ha quedado improcedente, no procede, según ya de que de nuevo se revise las actas, ya. Y eso realmente ya está dicho, amigos oyentes. Nosotros somos neutrales, hay que informarle al pueblo lo que es, amigos oyentes. Ya tenemos una presidenta ya, nada más. ¿Qué vamos a hacer? Ya tenemos una presidenta y nosotros le deseamos muchos éxitos a la chinita Keiko Fujimori, porque la verdad son cuarta vez, como dice el dicho, la cuarta no ha sido la vencida ahí. Pero de todas maneras, amigos oyentes, tenemos ya una presidenta de la República. Solamente falta su juramentación ya en la recta final, lo diga el jurado, y listo. Como dice aquí este informe, Keiko le gana, dice, a Sánchez, y Alfredo Torres aclara todo en vivo. Bueno, sí, pues ya tenemos una presidenta de la República, porque sigue sumando, sigue subiendo Keiko Fujimori. Ya ahí en la parte final tendremos ya 2 días ya. Por eso Keiko se siente contenta, ha dicho que todo con calma, los resultados ante el jurado de elecciones, amigos oyentes. Ahora, hay otro tema, amigos oyentes, sobre la ONP, donde recientemente culmina, miren, el conteo al 100% también del nuevo Congreso, y así quedó también conformada la Cámara también de Diputados, amigos oyentes. Tras terminar también, pues, el conteo también de actas de la ONP, correspondiente, pues, al nuevo Congreso también bicameral, se definió también la composición de la nueva Cámara de Diputados de Fuerza Popular. Se convirtió en la bancada más numerosa con 41 escaños, seguida por Juntos por el Perú con 32 representantes, amigos oyentes. O sea, prácticamente Fuerza Popular tiene la mayor parte, ¿no?, de diputados, amigos oyentes. Así que la ONP recientemente ha culminado el conteo también al 100% del nuevo Congreso y oficializó también la composición también de la Cámara de Diputados, una de las dos cámaras que integrarán el Parlamento peruano a partir del periodo 2026 al 2031. Los resultados finales establecieron también la distribución de los 130 escaños entre 6 organizaciones políticas que lograron representación nacional. Así que, con el cierre también del procedimiento de actas, quedó definitivo, pues, el mapa político de la Cámara Baja. Fuerza Popular, amigos oyentes, alcanzó a 41 curules y se convirtió en la primera fuerza parlamentaria. Le sigue también Juntos por el Perú con 32 escaños, el Partido del Buen Gobierno con 18, Renovación Popular con 15, Partido Cívico y Obras con 14 y ahora Nación con 10 representantes, amigos oyentes. Así se mueve ya todo este informe de la ONP, donde recientemente, amigos oyentes, ha culminado el conteo al 100% del nuevo Congreso. Así quedó conformada, como hemos dado lectura, este informe, amigos oyentes.

Ya son las 3 de la tarde con 32 minutos en el país. Bueno, recientemente, el partido político Juntos por el Perú recientemente ha presentado una demanda de amparo ante el Poder Judicial para anular los votos del extranjero. Hay una norma que no debió, dijo, existir. A ver, en estos temas, por ejemplo, Walter Ayala, vocero también de Juntos por el Perú, precisó que presenta la denuncia como ciudadano y no en función de su vínculo partidario, amigos oyentes. En estos temas, esta demanda de amparo ante el Poder Judicial contra la resolución jefatural 90-2026 / Jurado Nacional de Elecciones, ONP, que establece los lineamientos para las actividades electorales en el extranjero para la segunda vuelta presidencial 2026, Ayala especificó en una importante entrevista al Canal N que presentó la demanda como ciudadano y no en función de su vínculo partidario, amigos oyentes. Además, explicó que el objetivo es declarar nulos los resultados en el exterior por haberse también desarrollado según el bajo una norma que nunca debió existir. Es un objetivo y no estoy, dijo, diciendo que hubo fraude ni nada de eso. Estoy, dijo, diciendo que hubo una norma que nunca debió existir y bajo esa norma se ha llevado pues a las elecciones en el extranjero y al declararse nula, dijo, norma, todo se cae. Anotó, en consecuencia indicó que esas votaciones del extranjero devienen en nulidad y la señora Boluarte, dijo, convoca a elecciones en el año 2025. Desde ese momento, dijo, hasta ahora no debió salir ninguna norma que cambie las reglas del juego, agregó. Y además, resaltó que ninguna institución es libre también del control constitucional y que no se ha respetado la intangibilidad normativa. En este tema, lo que indican de Somos Perú sobre esta norma, la norma comprende en las principales también etapas también del proceso electoral en el exterior, en cuanto en el escrutinio. Se dispone pues que los miembros también de mesa autoricen a los personeros presentes a registrar mediante las fotografías o videos esta etapa del proceso electoral siempre que dicha actividad no altere ni interfiera como sus funciones. Si ello, dijo, ocurriera, los miembros de mesa podrían solicitar el apoyo del funcionario, consultar para ordenar la suspensión del registro, amigos oyentes. Asimismo, los personeros tendrán pues prohibido captar imágenes o grabaciones de los rostros de los integrantes también de la mesa, en cumplimiento también de las normas de protección de datos personales y vigentes en cada país. Respecto al procedimiento de los resultados, los funcionarios también consulares serán también los encargados de recoger y trasladar las cédulas, así las cédulas de sufragio y además documentos electorales y garantizar y que garanticen pues en todo momento la cadena también de custodia. Por ello, el Ministerio de Relaciones Exteriores deberá también comunicar a la ONP la identidad también de los funcionarios responsables del traslado también de rutas que seguirán también, así como la fecha, hora y número de vuelo programado, además que deberá también informar el detalle de la documentación electoral que será también transportada, amigos oyentes. Así está sobre este tema de Juntos por el Perú, que ha presentado la demanda de amparo ante el Poder Judicial para anular los votos también del extranjero. Pero ya se pronunció también la ONP, la OMPE, dijo pues que no es... la verdad no es procedente, como se dice, han dicho, no es procedente ya.
Y así está, amigos oyentes, y bueno, algunas movilizaciones en muchas regiones que habrá, pero lamentablemente que Keiko realmente está en la parte más alta ya. O sea, prácticamente ya tenemos una presidenta así. ¿Ya? ¿Para qué vamos a contar cuántos votos? Porque ya, la verdad, ya lo dijo el jurado electoral de elecciones, amigos oyentes. O sea, prácticamente lo dijo en una forma ya que Keiko está por encima de Roberto Sánchez, amigos oyentes.

Ya son las 3 de la tarde con 38 minutos, amigos oyentes en el país. 3 de la tarde, así es, ya con 38 minutos. Tenemos un aviso importante, también participación de fallecimiento emitida por la Municipalidad Provincial, así es, de Utcubamba, amigos oyentes. Así que vamos con este aviso importante también. Condolencias, la Municipalidad Provincial de Utcubamba expresa también sus más sentidas condolencias y cumple también con el penoso deber de participar del fallecimiento de quien en vida fue Carmen Antonia Iparraguirre Claudette, que descanse en paz y de Dios goce. Así que expresamos nuestras más sinceras condolencias a nuestra compañera de trabajo, Marta María Valencia Iparraguirre, por el sensible fallecimiento de su querida madre. Nos unimos al dolor que embarga pues a su familia en estos difíciles momentos y elevamos también nuestras oraciones por su eterno descanso, pidiendo a Dios que les conceda fortaleza, consuelo y paz, amigos oyentes. Un mensaje importante también de la municipalidad de esta provincia de Utcubamba. Ya son las 3 de la tarde, 40 minutos, mensajes importantes también de la comuna provincial. Así, alcalde de Utcubamba también visita talleres también de cosmetología, repostería y sastrería de la AUDU San Luis. Así que una visita pues inopinada del alcalde provincial de Utcubamba, abogado Diógenes Eli Jiménez, recorrió también lo de los talleres también de cosmetología en repostería y sastrería que desarrolla también la Asociación de Personas con Discapacidad San Luis, reafirmando también su compromiso con la inclusión y el fortalecimiento también de capacidades de este importante sector de la población. Durante esta visita también la autoridad edil fue también recibida por el presidente también de la asociación, también señor Benjamín Fernández Fernández, quien también expresó su agradecimiento por el constante respaldo brindado por la Municipalidad Provincial de Utcubamba a favor también de las personas con discapacidad. Como parte también de su apoyo a los talleres de el alcalde hizo también que entregan de también de toma a ver entrega también de las que ha hecho entrega de toma todo, dice, para cada uno también de las alumnas participantes, así como telas, hilos, destinado pues al taller también de secretaría o sastrería, materiales también que contribuirán pues al desarrollo de sus actividades formativas. Así que es importante pues el apoyo también que ha dado el alcalde provincial a los señores con discapacidad. Este 15 de junio también se llevó pues a cabo el Día Mundial también de el toma de conciencia del abuso y maltrato también pues en la vejez. También reflexionamos sobre esta importancia también de respetar pues y proteger y valorar también a nuestros adultos mayores. Ellos merecen vivir con dignidad, amor y seguridad, libres también de cualquier forma también de violencia, abandono o discriminación. La inclusión también familiar, el cuidado también de su salud, la paciencia y el reconocimiento también de su experiencia son acciones fundamentales para mejorar la calidad de vida. Contribuyamos a una sociedad más humana y solidaria, donde cada persona mayor sea también tratada con el mismo respeto y cariño que deseamos recibir. Así que trátame como si fuera tú, una invitación, dijo, a practicar la empatía y a promover también pues el buen trato hacia a quienes tanto han aportado a nuestras familias y comunidades, amigos oyentes. A veces vemos hijos malcriados, hijos que realmente no quieren a sus seres queridos, amigos oyentes. Más están pensando en la herencia. Quieren que esa viejito o ese viejito ya se muera para recibir la herencia. A veces los abandonan por las calles. Muchos jóvenes también o jovencitas se avergüenzan salir a pasear. Así es, salir a pasear con sus seres queridos, amigos oyentes. ¿Ah? Se avergüenzan de repente al salir con su papá viejito, ya mayorcito, o su madrecita también que está anciana. Algunos tienen vergüenza, amigos oyentes. Hemos visto esto. Y esto realmente es triste porque el mundo da vuelta.
Ustedes también, jóvenes, algún día van a ser también igual que ellos, amigos. En todo vamos a llegar a una vejez. Y es por eso hay que querer a nuestros padres hasta donde Dios nos dé la vida, amigos oyentes. Muy bien, tenemos otro aviso también de la Red Integrada de Salud. Ahí está nuestra amiga Adela, jefa también de Relaciones Públicas. Importante trabajo que hace Adela también en su área, en el Departamento de Relaciones Públicas. Por ejemplo, amigos, hay que tratar estos temas de sarampión. Recuerda, puede también causar la muerte a los vacunados. Protege también el futuro de tu familia y lleva pues a vacunar a tu hijo. ¿Ah? No puede causar la muerte, pues hay que, por eso vaya usted al establecimiento más cercano de salud. Ahora la Red Integrada de Salud también está también fumigando, esta fumigación contra el dengue también. El personal de salud también es tu aliado. Segunda vuelta de fumigación en Banco Grande permite que ellos sean identificados también con su foto C, que son parte también de la Red Integrada de Salud. Fumigación contra el dengue en Banco Grande, así es, hoy 16 de junio desde las 10:30, que las brigadas también intervendrán los sectores también de Pueblo Nuevo, Pueblo Viejo, San Martín, Bisaló Bajo, así que, y Bisaló Alto también, amigos oyentes. Tres de la tarde, 45 minutos en el país. 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

0: 3 de la tarde, 47 minutos en el país. Vamos a nuestra segunda pausa comercial y enseguida retornamos con más importante información.
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Ya son las 3 de la tarde, 50 minutos, amigos oyentes en el país. Solamente 10 minutos y tendremos ya las 4 de la tarde, amigos oyentes. El tiempo va rápidamente, amigos, mientras las redes sociales ya justamente estallan, amigos oyentes. Así que, bueno, dicen que Keiko Fujimori será la nueva presidenta del Perú, amigos oyentes. Así ya, bueno, rebotan toda esta información que realmente ya se ve en todas las redes sociales, amigos oyentes. Así que vamos con otra de las informaciones, amigos oyentes. Más de 21,6 millones de peruanos consumen, pues, agua en condiciones no óptimas, según las metas del Perú, para cerrar la brecha en el año 2050, amigos oyentes. Aunque millones de medio hogares tienen conexión al acceso al agua, sigue siendo, pues, una deuda pendiente cuando el servicio no llega con calidad ni continuidad. La nueva política aprobada por el gobierno fija metas en el año 2050 para enfrentar esa brecha, amigos oyentes. Así que en estos temas, esta política nacional multisectorial del agua potable, saneamiento en el año 2050, una estrategia para reorganizar la forma en que el país se enfrenta una deuda histórica que millones de peruanos no solo acceden al servicio, sino que reciban agua en condiciones seguras y sostenibles. La medida llega, pues, cuando las cifras muestran que el reto ya no pasa solo por ampliar cobertura. Según la información oficial, más de 21,6 millones de peruanos consume agua en condiciones que no son consideradas óptimas al consumo, una realidad que sigue afectando la salud y la calidad de vida de miles de familias peruanas, amigos oyentes. Así que la brecha también tiene, pues, un costo económico. En marzo, datos de la SUNAS revelaron que más de 700.000 personas en Lima y Callao son conexión a la red pública, que pagan hasta 6 veces más por acceder al agua que quienes también cuestionan con el servicio. En un promedio destinan de 1.406 adicionales al año para cubrir una necesidad básica, amigos oyentes.

Solamente 7 minutos, amigos oyentes, y tendremos ya las 4 de la tarde en el país. Estamos con toda la información también nacional que un poquito queremos también darles a conocer, amigos oyentes. Recientemente el gobierno alista un aumento de, o sea, del ISC, o sea, los gremios advierten al alza de precios el impacto en la inflación, amigos oyentes, el impacto en la inflación. Los gremios también advierten que las medidas también fiscales en este tema de evaluación podrían impactar el costo de vida, reducir la competitividad empresarial y generar mayor incertidumbre a poco tiempo del cambio de gobierno, amigos oyentes. El NI, según la economía peruana, acelera en abril. Comercio y construcción lideran pues un crecimiento, dijo tanto la SUNAT amplía. Hasta octubre del año 2026, el plazo para presentar el reporte en el año 2025. Y la pregunta es, ¿quiénes están obligados, amigos oyentes? Y pues, bueno, al menos de 2 meses del cambio de gobierno, una propuesta tributaria también del Ministerio de Economía y Finanzas ha encendido también las alarmas en el sector empresarial. La iniciativa también contempla ajustes de impuesto selectivo al consumo, así es, cambios en los mecanismos de percepción del IGB y a una reducción también de la tasa, así es, del DRAMBANK, beneficio otorgando a las empresas exportadoras para mejorar su competitividad. Según diversos gremios, estas medidas podrían también trasladarse al bolsillo también de los consumidores y generar mayores presiones inflacionarios, así es, inflacionarias. Tanto la preocupación ha motivado también pues a una respuesta inusual en cuestión de horas. La Cámara también de Comercio de Lima, Comex Perú y a la Asociación también de Bodegueros del Perú emitieron pues pronunciamientos públicos rechazando la propuesta y cuestionando que cambios tributarios de esta magnitud se impulsen en la recta final de la actual administración, amigos oyentes. Así están estos temas, amigos. Así que los empresarios advierten que mayor carga tributaria elevarían precio y afectarían también el consumo. Así que uno de los principales cuestionamientos se cuenta pues el eventual incremento del ISC, impuesto que grava productos como bebidas alcohólicas, gaseosas, cigarrillos y combustibles, amigos oyentes.

Amigos oyentes, estamos llegando a la recta final. Muchas gracias, amigos oyentes, por su sintonía. Ojalá que también nuestras autoridades vean que nuestra provincia cada día crece más y se necesita, como dije hace un instante, también la presencia también de autoridades que por lo menos tengan esa voluntad de trabajar, así es, en el bienestar y desarrollo de nuestra provincia, amigos oyentes. Así que Bagua Grande cada día crece más. A ver, recientemente tenemos un dato que el INEI y el desempleo cae al 5% en Lima, pero el subempleo por ingresos supera los 1,6%, o sea, 1,6%, 6 millones de trabajadores. El empleo adecuado pues creció de 9,6% en Lima metropolitana y alcanzó a 3,8 millones de personas, impulsando principalmente por trabajadores con educación superior y actividades también vinculadas al comercio y los servicios, amigos oyentes.

Amigos oyentes, llegamos a la parte final. Muchas gracias por su sintonía. Gracias. Dios mediante el día de mañana con más importante información aquí en Radio Innova, la estación que siempre te informa todos los días, en las mañanas, al mediodía y en la tarde. Amigos oyentes, sigan con la música, que la música, la programación prosigue a través de Innova Noticias también, amigos oyentes. Muchas gracias. Hasta mañana. Buenas tardes.

0: 4 y 3.
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3: 4 y 13.
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0: 4 y 17.
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0: 4 y 17.
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0: 4 y 17.
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1: 4:35.

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2: 4:40.

0: 4 y 43.
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0: 4 y 43.
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0: 4 y 43.
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2: 4 y 48.
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17: 5 y 7.
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0: 5 y 10.
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2: 5 y 18.
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0: 25 y 22.
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1: 5:36.
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0: 5 y 42.
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0: 5 y 42.
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2: 5:47.
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17: 6 y 6.
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0: 6:12.
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0: 6:12.

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2: 6 y 16.
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1: 6:39.

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2: 6:49.
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1: 6:54.

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